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0: Las 8 en punto.
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0: Novena hora. Preparación antes de la meditación. Oh Señor mío Jesucristo, postrada ante tu divina presencia, suplico a tu amorosísimo corazón que quieras admitirme a la dolorosa meditación de las 24 horas en las que por nuestro amor quisiste padecer, tanto en tu cuerpo adorable como en tu alma santísima, hasta la muerte de cruz. Ah, dame tu ayuda, gracia, amor, profunda compasión y entendimiento de tus padecimientos mientras medito esta hora. Y por las que no puedo meditar, te ofrezco la voluntad que tengo de meditarlas, y quiero en mi intención meditarlas durante todas las horas en que estoy obligada a dedicarme a mis deberes o a dormir. Acepta, oh misericordioso Señor, mi amorosa intención, y haz que sea de provecho para mí y para muchos, como si en efecto hiciera santamente todo lo que deseo practicar. Gracias te doy, oh mi Jesús, por llamarme a la unión contigo por medio de la oración. Y para agradecerte mejor, tomo tus pensamientos, tu lengua, tu corazón, y con estos quiero orar, fundiéndome toda en tu voluntad y en tu amor, y extendiendo mis brazos para abrazarte, y apoyando mi cabeza en tu corazón, empiezo. De la 1 a las 2 de la mañana. Novena hora. Jesús, atado, es hecho caer en el torrente de Cedrón.
1: Amado bien mío, mi pobre mente te sigue entre la vigilia y el sueño. ¿Cómo puedo abandonarme del todo al sueño si veo que todos te dejan y huyen de ti? Los mismos apóstoles, el ferviente Pedro, que hace poco dijo que quería dar su vida por ti, el discípulo predilecto, que con tanto amor has hecho reposar sobre tu corazón. Ah, todos te abandonan y te dejan a merced de tus crueles enemigos. Jesús mío, estás solo y tus purísimos ojos miran a tu alrededor para ver si alguno de aquellos a quienes has hecho tanto bien te sigue para testimoniarte su amor y para defenderte. Y al descubrir que ninguno ha quedado fiel, el corazón se te oprime y rompes en amargo llanto. Sientes aún más dolor por el abandono de tus más fieles amigos que por lo que están haciéndote tus mismos enemigos. No llores, Jesús mío, o haz que yo llore contigo. Y mi amable Jesús parece que me dice:
2: Ah, hija mía, lloremos juntos la suerte de tantas almas consagradas a mí, y que por pequeñas pruebas o por incidentes de la vida no se ocupan de mí y me dejan solo. Lloremos juntos por tantas otras almas tímidas y cobardes que por falta de valor y de confianza me abandonan. Por tantos sacerdotes que al no hallar su propio gusto en las cosas santas, en la administración de los sacramentos, no se ocupan de mí. Por otros que predican, que celebran la Santa Misa o que confiesan por amor al interés y a su propia gloria, mientras parece que están a mi alrededor, siempre me dejan solo. Ah, hija mía, qué duro es para mí este abandono. No solo me lloran los ojos, sino que me sangra el corazón. Ah, te ruego que mitigues mi acerbo dolor, prometiéndome que no me dejarás nunca más solo.
1: Sí, oh mi Jesús, te lo prometo, ayudada por tu gracia, y en la firmeza de tu voluntad divina. Pero mientras lloras por el abandono de los tuyos, tus enemigos no olvidan ningún ultraje que puedan hacerte. Oprimido y atado como estás, oh bien mío, tanto que no puedes por ti mismo dar un paso, te pisotean, te arrastran por esas calles llenas de piedras y de espinas. No hay movimiento que te haga nacer en el que no te hagan tropezar en las piedras y herirte con las espinas. Ah, Jesús mío, veo que mientras te maltratan, vas dejando tras de ti tu sangre preciosa y los rubios cabellos que te arrancan de la cabeza. Vida mía y todo mío, permíteme que los recoja a fin de poder atar todos los pasos de las criaturas que ni aun de noche dejan de herirte. Al contrario, se aprovechan de la noche para herirte aún más, unos con sus encuentros, otros con placeres, con teatros y diversiones. Otros se sirven de la noche hasta para llevar a cabo robos sacrílegos. Jesús mío, me uno a ti para reparar por todas estas ofensas que se hacen en la noche. Mas, oh Jesús, ya estamos en el torrente Cedrón, y los pérfidos judíos te empujan a él, y al empujarte, te hacen que te golpees contra las piedras que hay ahí, y con tanta fuerza que de tu boca derramas tu preciosísima sangre, con la cual dejas selladas aquellas piedras. Después, tirando de ti, te arrastran bajo aquellas aguas negras, las que te entran por los oídos, en la nariz y en la boca. Oh amor incomparable, quedas todo bañado y como cubierto por un manto por aquellas aguas negras, nauseantes y frías. Y en ese estado representas a lo vivo el estado deplorable de las criaturas cuando cometen el pecado. Oh, cómo quedan cubiertas por dentro y por fuera con un manto de inmundicia, de tal inmundicia que da asco al cielo y a cualquiera que pudiese verlas, de modo que atraen sobre ellas los rayos de la divina justicia. Oh vida de mi vida, ¿puede haber amor más grande? Para despojarnos de este manto de inmundicia, permites que tus enemigos te hagan caer en ese torrente, y para reparar por los sacrilegios y las frialdades de las almas que te reciben sacrílegamente y que te obligan a que entres a sus corazones, peores que el torrente, y que sientas toda la náusea de sus almas, permites que esas aguas penetren hasta en tus entrañas, tanto que tus enemigos, temiendo que te ahogues y queriendo reservarte para mayores tormentos, te sacan fuera. Pero causas tanta repugnancia que ellos mismos sienten asco de tocarte. Mansísimo Jesús mío, ya estás fuera del torrente, y mi corazón no resiste al verte tan empapado por estas aguas repugnantes. Veo que por el frío tiemblas de pies a cabeza, miras a tu alrededor buscando con los ojos lo que no haces con la voz, uno al menos que te seque, que te limpie y te caliente. Pero en vano, no hay nadie que se mueva con pasión por ti. Más bien, tus enemigos se burlan y se ríen de ti. Los tuyos te han abandonado. La dulce mamá está lejos porque así lo dispone el Padre. Pero aquí me tienes, Jesús. Ven a mis brazos. Quiero llorar hasta formarte un baño para limpiarte y lavarte, y con mis manos reordenarte los desordenados cabellos. Amor mío, quiero encerrarte en mi corazón para calentarte con el calor de mis afectos. Quiero perfumarte con mis deseos insistentes. Quiero reparar estas ofensas y empeñar mi vida junto con la tuya para salvar a todas las almas. Y quiero ofrecerte mi corazón como lugar de reposo para poderte reconfortar en alguna forma por las penas que has sufrido hasta aquí. Después continuaremos de nuevo el camino de tu pasión.
0: Ofrecimiento después de cada hora. Amable Jesús mío, tú me has llamado en esta hora de tu pasión a hacerte compañía y yo he venido. Me parecía sentirte angustiado y doliente que orabas, que reparabas y sufrías, y que con las palabras más elocuentes y conmovedoras suplicabas la salvación de las almas. He tratado de seguirte en todo y ahora, teniendo que dejarte por mis habituales obligaciones, siento el deber de decirte gracias y te bendigo. Sí, oh Jesús, gracias, te repito mil y mil veces y te bendigo por todo lo que has hecho y padecido por mí y por todos. Gracias y te bendigo por cada gota de sangre que has derramado, por cada respiro, por cada latido, por cada paso, palabra y mirada, por cada amargura y ofensa que has soportado. En todo, oh Jesús mío, quiero besarte con un gracias y un te bendigo. Ah, Jesús, haz que todo mi ser te envíe un flujo continuo de gratitud y de bendiciones, de manera que atraiga sobre mí y sobre todos el flujo continuo de tus bendiciones y de tus gracias. Ah, Jesús, estréchame a tu corazón y con tus manos santísimas séllame todas las partículas de mi ser con un te bendigo tuyo, para hacer que no pueda salir de mí otra cosa sino un himno de amor continuo hacia ti. Dulce amor mío, debiendo atender a mis ocupaciones, me quedo en tu corazón. Temo salir de él, pero tú me mantendrás en él, ¿no es cierto? Nuestros latidos se tocarán sin cesar, de manera que me darás vida, amor y estrecha e inseparable unión contigo. Ah, te ruego, dulce Jesús mío, si ves que alguna vez estoy por dejarte, que tus latidos se sientan más fuertemente en los míos, que tus manos me estrechen más fuertemente a tu corazón, que tus ojos me miren y me lancen saetas de fuego, para que, sintiéndote, me deje atraer a la mayor unión contigo. Oh Jesús mío, mantente en guardia para que no me aleje de ti. Ah, bésame, abrázame, bendíceme y haz junto conmigo lo que debo ahora hacer.
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0: Las 9 en punto.
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2: Ven, Espíritu Divino, manda tu luz desde el cielo. Padre amoroso del pobre, don en tus dones de espléndido. Luz que penetra las almas, fuente del mayor consuelo. Ven, dulce huésped del alma, descanso en nuestros esfuerzos. Tregua en el duro trabajo, brisa en las horas de fuego. Gozo que enjuga las lágrimas y reconforta en los duelos. Entra hasta el fondo de mi alma, divina luz, y enriquécenos. Mire el vacío del hombre, si tú le faltas por dentro. Mire el poder del pecado, cuando no envías tu aliento. Riega la tierra en sequía, sana el corazón enfermo. Lava las manchas, infunde calor de vida en mi hielo. Doma al espíritu indómito, guía al que tuerce el sendero. Reparte tus 7 dones según la fe de tus siervos. Por tu bondad y tu gracia, dale al esfuerzo su mérito. Salva al que busca salvarse y danos tu gozo eterno. Amén. Augusta, reina de los cielos, maestra de los ángeles, vos que habéis recibido de Dios el poder y la misión de aplastar la cabeza de Satanás, humildemente os pedimos envíes las legiones celestiales, para que bajo vuestras órdenes persigan a los demonios, los combatan en todas partes y repriman su audacia. ¿Quién como Dios, oh buena y cariñosa Madre? Vos seréis siempre la razón de nuestro amor y de nuestra esperanza. Oh Divina Madre, enviada a los santos arcángeles y santos ángeles, a guardarnos y a defendernos y a rechazar muy lejos de nosotros al cruel enemigo. Oh santos arcángeles y santos ángeles, guardadnos y defendednos. Amén. Nos sellamos y nos cubrimos con la sangre preciosa de nuestro Señor Jesucristo, en nombre del Padre, del Hijo y del Espíritu Santo. Amén. Buenas tardes, hermanos y hermanas. Bienvenidos, bienvenidas a esta reunión. Vamos a dar inicio a esta plática con la lectura del Evangelio de San Marcos, capítulo cuarto, versículos 35 al 41. Evangelio de San Marcos, capítulo cuarto, versículos 35 al 41. Página 1246. Estamos, como últimamente hemos comentado, transmitiendo a través de la radio libreriaespiritualradio.com. Y este programa se llama Meditaciones del Evangelio y de la Divina Voluntad. Nos ponemos de pie. Por la señal de la Santa Cruz de nuestros enemigos, líbranos, Señor Dios nuestro, en nombre del Padre, del Hijo y del Espíritu Santo. Amén. La tempestad apaciguada. Aquel día, cuando llegó la tarde, les dijo: pasemos a la otra orilla. Despidieron a la turba y lo llevaron como estaba, en la barca. También había con él otras barcas. Se levantó un gran torbellino de viento y las olas caían sobre la barca hasta casi llenarla. Pero él dormía sobre un cabezal en la popa. Lo despiertan y le dicen: maestro, ¿no te importa que perezcamos? Se levantó, increpó al viento y dijo al mar: calla, enmudece. Y cesó el viento y se hizo una gran calma. Entonces les dijo: ¿Por qué teméis así? ¿Cómo no tenéis fe? Y llenos de un gran temor se decían unos a otros: Pues ¿quién es este? Porque aún el viento y el mar le obedecen. Palabra de Dios. Tomen asiento, por favor. Bueno, este pasaje es muy interesante para aplicarlo en nuestras vidas. Cuando viene una tormenta, ¿no?, en nuestra alma por alguna situación familiar, social, de trabajo, de enfermedades, como que el mar se agita, el mar este de la desesperación, de la angustia. Y entonces aquí nos hace comprender Jesús de que estando con Él no tenemos por qué tener miedo, porque esa situación de temor nos puede llevar precisamente a acabar con nuestra vida, a ahogarse en nuestra alma. Y miren cómo es interesante, además de la lectura que hacemos este rato del Evangelio, cómo nos ilumina las revelaciones privadas. Este mismo pasaje le explica Jesús a María Valtorta. Y ahí nos da a entender por qué se suscitó esta situación de que él estaba en la barca dormido y los apóstoles, pues ahí cuando se vieron en apuros, trataron de despertarle y decirle: sálvanos. Y dice Jesús, el problema fue el siguiente, que ellos cuando me invitaron a subir a la barca para pasar a la otra orilla, no me tomaron en cuenta en el aspecto de ayudarles a cruzar ese mar, sino que como me consideraban simplemente como un profeta o como un carpintero, pues ellos se sentían los hábiles, los capaces de hacer por sí solos esta travesía. Por eso, pues, le dijeron: Jesús, pasa a la popa y por favor descansa mientras nosotros vamos a navegar en esta barca para llegar a la otra orilla. Y el Señor, pues, como siempre es muy respetuoso de nuestras decisiones, pues les dijo: muy bien. Y se fue a la popa de esta barca. Y ahí se puso a descansar. Claro, había trabajado mucho en la evangelización, con su palabra, predicando. Pero más allá del cansancio, lo que quería es probarles la fe. Probarles la fe. Entonces, y le dice a María Valtorta, solamente cuando vieron que ya el mar estaba agitándose con ese viento impetuoso, ya el agua inclusive llegaba a inundar la barca, ahí sí se acordaron de mí para decirme: maestro, despierta. Dice él: yo no estaba dormido, simplemente quería saber cómo va a ser su actitud ante este problema, de esta tormenta, de este mar agitado. Y la lección que nos da Jesús dice: muchas veces ustedes, hijos míos, solamente en las pruebas, en los problemas se acuerdan de mí, pero no me toman en cuenta para cada acto que ustedes tienen que hacer en sus vidas, cualquier acto, cualquier trabajo. Entonces, vean que nosotros que estamos meditando la divina voluntad, ¿qué es lo que nos explica Jesús a través de Luisa? Que todos nuestros actos tenemos que hacerlos con Él, tomarle en cuenta, para que sea Él el actor y el espectador junto con nosotros del acto que vamos a hacer. Además del acto divino que significa hacerlo con Jesús, la solución que viene al problema que estás atravesando. La vida es eso, es un atravesar de un mar de dificultades. Pero para que pueda ser llevadera esa travesía, qué mejor hacerlo con Jesús, porque en ese pasar de tu vida, en ese mar agitado que puede presentarse, como digo, en tu enfermedad, en tus problemas económicos, etcétera, qué mejor contar con Él. Pero tenemos que tener fe. Si no hay fe, que es del mismo Jesús, pues creemos que nosotros somos capaces de resolver nuestro problema que estemos atravesando. Entonces, esa es la recomendación que le hace a María Valtorta. No, hija, diles a mis hijos que siempre me tomen en cuenta. Y claro, como mucha gente no sabe a fondo lo que es Jesús, tenemos un concepto tal vez muy ligero. Bueno, es Dios, es hombre Dios. Pero al fondo, ¿qué significa ese hombre Dios? Solamente con los escritos de Luisa se va conociendo lo que es capaz Jesús, cuando Él nos va explicando lo que es su temperamento, por ejemplo. Qué lindo, por ejemplo, conocer el temperamento de Él. Tranquilo, pacífico. Y además, en los atributos divinos que Él tiene como Dios, tenemos la omnipotencia, la omnividencia, la omnipresencia, la justicia, la paz, la sabiduría, la providencia, etcétera, etcétera. Entonces, por la falta de conocimiento, creemos nosotros que podemos recurrir a la solución humana, a la ayuda humana o a la ayuda de uno mismo, creyéndose capaz. Y ahí vienen los problemas, las desesperaciones, las angustias, y a veces hasta nos quejamos contra Dios diciendo que Él no ha hecho nada por nosotros. Entonces, por eso dice Jesús también en algún pasaje bíblico: mi pueblo perece por falta de conocimiento. Y en otra parte dice a Luisa: a ver, ¿qué es la vida eterna? Le pregunta: ¿qué es la vida eterna? Y San Juan nos responde: la vida eterna, está en el capítulo, me parece, 17, es que te conozcan a ti, Padre Celestial, y a tu Hijo, a tu enviado, a tu Hijo. Ese es el conocimiento que debemos tener, ¿eh? Esa es la vida eterna, que podemos ya disfrutarla aquí mismo en esta tierra. Porque mucha gente cree que todo es pasajero aquí, que todo se acaba. Claro, por la ignorancia creemos que somos como animalitos, nacemos, crecemos, comimos, nos enfermamos, morimos, ya, y se acabó la vida. Nos hemos hecho polvo y ceniza y la vida continúa. Y así no es. Hace unos pocos días me mandaron a mi WhatsApp, que les voy a leer. Muy bonito, pero lo que a veces circula en las redes sociales y nosotros pues como que damos mucha importancia y decimos qué lindo, pero qué lindo este mensaje. Hay muchos mensajes en internet que por un rato nos dan paz, por un rato nos dan esperanza, pero se evapora eso porque no es un concepto divino lo que estás recibiendo, sino un consejo humano, bien intencionado tal vez, pero no es lo que el Señor quisiera. Entonces, miren, les voy a leer lo que me hizo llegar una amiga muy querida. Dice: Faustito, este poema es tan hermoso que deja sin palabras. Escrito por Silvia Schmidt, pensadora y parlamentaria alemana. Oigan, pongan atención. Claro, conmueve leer esto, pero es un mensaje muy humano. Dice: que no sé nada del tiempo, que es un misterio para mí, y que no comprendo la eternidad. Claro, no comprende porque no sabe. Yo tuve que aceptar que mi cuerpo no sería inmortal, imagínense, que él envejecería y un día se acabaría, un día se acabaría. Que estamos hechos de recuerdos y olvidos, deseos, memorias, residuos, ruidos, susurros, silencios, días y noches, pequeñas historias y sutiles detalles. Tuve que aceptar que todo es pasajero y transitorio. Y tuve que aceptar que vine al mundo para hacer algo por él, para tratar de dar lo mejor de mí, para dejar rastros positivos de mis pasos antes de partir. Y tuve que aceptar que mis padres no durarían siempre y que mis hijos poco a poco escogerían su camino y seguirían ese camino sin mí. Hermoso, ¿no? Y tuve que aceptar que todos mis bienes me fueron confiados en préstamo, que no me pertenecían y que eran tan fugaces como fugaz era mi propia existencia en la tierra. Y tuve que aceptar los bienes que darían para uso de otras personas cuando yo ya no esté aquí. ¿Es verdad eso? Así es. Y yo tuve que aceptar que barrer mi acera todos los días no me daba garantía de que era propiedad mía, y que barrerla con tanta constancia solo era una fútil ilusión de poseerla. Y tuve que aceptar que lo que llamaba mi casa era solo un techo temporal, que un día más, un día menos, sería el abrigo terrenal de otra familia. ¿Verdad? Así es. Y tuve que aceptar mi apego a las cosas. Solo haría más penosa mi despedida y mi partida. Y yo tuve que aceptar que los animales que quiero y los árboles que planté, mis flores y mis aves, eran mortales. Ellos no me pertenecían. Fue difícil, pero tuve que aceptarlo. Yo tuve que aceptar mis fragilidades, mis limitaciones y mi condición de ser mortal y de ser efímero. Yo tuve que aceptar que la vida continuaría sin mí y que al cabo de un tiempo me olvidarían. Humildemente confieso que tuve que librar muchas batallas para aceptarlo. Y tuve que aceptar que no sé nada del tiempo, que es un misterio para mí, que no comprendo la eternidad y que nada sabemos sobre ella. Tantas palabras escritas, tanta necesidad de explicar, entender y comprender este mundo y la vida que es que en él vivimos. Pero me rendí y acepté lo que tenía que aceptar. Y así dejé de sufrir. Deseché mi orgullo y mi prepotencia y admití que la naturaleza trata a todos de la misma manera, sin favoritismos. Y tuve que desarmarme y abrir mis brazos para reconocer la vida como es. Reconocer que todo es transitorio y que funciona mientras estemos aquí en la tierra. Eso me hizo reflexionar y aceptar y así alcanzar la paz tan soñada. Reflexión. Llegué a lo más profundo de tu corazón, que llegue a lo más profundo de tu corazón y que se transforme en caridad y fraternidad y que te llene de amor y seas un ser con luz propia, pero sin olvidar a tus seres queridos. Un gran abrazo desde mi corazón al tuyo. La vida es un regalo que te da. Ese es el mensaje que me llegó y que circula en las redes sociales con ni sé cuántos millones de visitas. Entonces, aquí viene la reflexión para nosotros que tenemos la dicha de conocer estos escritos de Luisa Picarreta. Miren, así creíamos que éramos seres transitorios, efímeros, que nacemos, crecemos, formamos una familia, tenemos nuestros hijos, envejecemos y morimos y después ya se olvidan. Y todas las cosas que hemos acumulado, efectivamente, dejamos aquí y ocuparán otros tu casa, tu hogar, tus muebles, tu carro, tus propiedades, qué sé yo. A veces la basura que dejamos. Hay muchas cosas que guardamos y guardamos y guardamos, y esa es la herencia que dejamos a los demás. Basura. No. Pero cuando conocemos el Evangelio como este, el que acabamos de leer, que primero, estando con Cristo, no tenemos por qué temer a nada ni a nadie. Como nos dice, hombres de poca fe. Y una cosa más que dice el Evangelio, que cuando vieron las olas altas y comenzaron ya a inundar la barca, tuvieron miedo y por eso le despertaron a Jesús. Pero cuando Jesús les increpa, en otro pasaje de Mateo dice, cobardes, así nos dice, cobardes, que no creían que soy capaz de mandar a las criaturas mías como son el viento y el mar. Tuvieron miedo, claro, porque al darnos cuenta que Él es capaz de todo y nosotros tengamos miedo y dudemos de su omnipotencia y de su forma de ser para con nosotros, qué vergüenza cuando nos diga, no fuiste capaz de confiar en mí mientras vivías. Y eso nos va a preguntar en el aviso. Ahí vamos a tener mucho miedo. ¿Verdad? Que hemos sido tontos y no hemos aprovechado la palabra de Él. Y lo que acabamos de leer, lindas frases que conmueve, por eso tiene millones de seguidores, pero mucha gente no sabe que no somos transitorios. No somos transitorios porque desde la eternidad hemos sido pensados para ser eternos. Porque cuando genera el Padre al Hijo, en Jesús estábamos nosotros, en el pensamiento de Dios Padre estábamos nosotros, cuando Jesús fue generado por el Padre, ahí estábamos. Y Jesús es eterno y nosotros también somos eternos. Humanamente hablando, claro que todo es perecedero, sí, es verdad. Pero cuando tú haces un acto con Jesús, ese acto no es perecedero, es para siempre, para siempre. Por eso, ¿cuántas veces les he dicho? Hagan con Jesús lo que tienen que hacer aquí en la tierra. Y ese acto queda para siempre, en acto para nuevo, verlo en la eternidad, en el cielo. Lo que fuiste capaz de hacer por el pobre, por el necesitado, lo que evangelizaste, cómo fuiste haciendo el bien y haciendo su voluntad, ahí vas a ver esa tarea diaria que tienes, por ejemplo, de lavar los platos. Lava los platos cada día con Jesús. Pero mucha gente se hace problemas, dijo, lo que tengo que lavar los platos en mi vida, diría una muchacha del servicio, o los platos que rompí, qué bruta que fui. Esa es nuestra forma de ser y de pensar, acordarnos del pasado y del futuro, temiendo lo que puede suceder. No, el hoy escoge el plato, lávalo con Jesús, y ese acto se hace infinito en el cielo, como Jesús cuando hacía una silla, una escalera, una mesa. Era un Jesús Dios que estaba haciendo eso, y eso tenía una connotación eterna, ese acto. ¿Y cómo vamos a constatar eso? Precisamente cuando ya venga en la venida final, cuando tú seas llamado al juicio final, ahí vas a resucitar con tu cuerpo también y con tu alma y tu espíritu. Entonces ahí vas a constatar lo que fuiste capaz de hacer en la vida y en ese juicio particular, que puede ser mañana, pasado, igualmente te te va a hacer ver, Jesús, que tu vida era eterna y que la desperdiciaste aquí en este mundo por meterte a las cosas humanas y ser apegados a ellas y a los problemas que no te dieron vida, porque por tu ignorancia y porque a pesar de que conozcas la verdad no lo pones en práctica. Y todos caemos como los apóstoles, sabiendo que Jesús les hizo ver los milagros que hacía, su palabra divina, sabia, y sin embargo dudaban, pensaban que se iban a hundir. ¿Cómo se iban a hundir si estaban con Jesús? Y lo mismo podríamos decir nosotros, ¿cómo nos vamos a hundir en nuestra vida si estamos con Jesús, con Él, las 24 horas? Nos falta fe. Y a veces el conocimiento para saber lo que somos capaces con Jesús. Yo me acuerdo de un hecho milagroso que pasó en Tumaco, en Colombia, en el departamento de Nariño, hace 118 años. Un milagro fuera de serie. Tumaco es un pueblito pequeñito ahí en la costa de Nariño, en Colombia. Y en ese entonces estaban unos dos sacerdotes en esta pequeña parroquia de Tumaco. Y se suscita en Colombia un terremoto de 8.8 grados. Imagínense, un terremoto pero tremendo. Sí, el de Manabí me parece que fue 7.5, me parece. 8.8, que se estremeció toda Colombia. Y en el mar, en el Océano Pacífico, se formó un tsunami pero espectacular, con unas olas gigantes que venían ya y se iba a llevar el pueblo de Tumaco. Entonces ya los padres que estaban ahí, los sacerdotes en la iglesia, eran dos agustinos. Y entonces el uno dice, no pues, aquí está, tenemos al Santísimo. Y al otro padre dice, convoca a los moradores, que vengan y vamos a salir a la playa a orar. Porque el Señor, este sacerdote, qué fe, porque el Señor es poderoso y va a detener a ese tsunami. Efectivamente, cogió la custodia con la hostia magna, la grande, y el pueblito atrás de él. Entran a la playa, hacen una exclamación de auxilio divino, y no van a creer que esa ola que venía gigante se volvió en una ola pequeñita. Y apenas llegó a la cintura de los moradores y el mar se tranquilizó. Eso está registrado en los milagros eucarísticos que el mismo Carlos Acuti, ese jovencito que murió, si saben, ¿no? Ahora le van a canonizar, un santazo. Jovencito que utilizó los medios digitales para proclamar el evangelio y los milagros eucarísticos. El jovencito era muy hábil con el internet, pero supo utilizarlo y tenía una página web, inclusive los milagros eucarísticos, y ahí narra esto que le estoy narrando a ustedes. A lo que vale la fe de un hombre puede detener a esa criatura que es el mar bravo y ese tsunami si creemos en el poder de Dios. Entonces, vamos a seguir adelante meditando estas verdades y adentrándonos más y más en el Evangelio y en la Divina Voluntad, que es el tema que estamos transmitiendo en esta serie de charlas. Yo les había hablado de Imelda de la Cruz, esta gran vidente. Estamos haciendo ya unos videos de la vida de ella y de los mensajes. Estamos en el 25º programa y me he quedado sorprendido de lo que está pasando ahora. Y ella ya lo recibió, esa profecía, hace mucho, desde 1999. Impresionante. Como les había contado, ese mensaje trinitario que se dio en Huellabamba, cuando el Señor pidió que venga Teófilo de México, Respa de Costa Rica y Melda de Ecuador para darles un mensaje al mundo. Y gracias a Dios yo conocí a los dos videntes y se les pudo traer. Entonces vamos a meditar ese mensaje trinitario que es necesario. Pero antes le vamos a pedir a Julito, por favor, que nos traiga el libro Humanidad Despierta. Porque quiero leerles de este libro un mensaje donde se prueba la autenticidad de la vidente. Como así en la Cruz Gloriosa, Magdalena Mou no sabía latín, y Milda peor podía saber arameo. ¿Quién sabe arameo? En el tiempo de Jesús se hablaba ese idioma. Y una vez se aparece Jesús con el talid, con un velito, y le comienza a hablar en arameo. Los que han visto la película La Pasión de Mel Gibson, él habla en arameo en algunas escenas de la película, sobre todo en la cruz. Entonces ella se queda impresionada. ¿Por qué? Porque mientras Jesús hablaba en arameo, ella le entendía. Como Magdalena Amont en Francia, le hablaba en latín Jesús, pero ella entendía lo que significaba, sin conocer el latín, y aquí Imelda sin conocer el arameo. Y me pongo, estoy en ese programa 25 precisamente, transcribiendo ese mensaje, y ahí clarito nos habla del tiempo que vamos a vivir, y al Señor en arameo le explica lo que vamos a vivir. Y ahora más que nunca, hermanos, por eso ustedes son los poquitos que estamos aquí que van a tener esta primicia. ¿Por qué les digo esto? No sé si se han metido a YouTube de lo que está pasando en Medjugorje. ¿Sí saben lo que está pasando en Medjugorje? ¿No saben? Yo tuve la suerte de estar en Medjugorje por dos veces cuando tenía las posibilidades. Es un lugar extraordinario que se parece más de 40 años atrás a cinco jóvenes, y ese lugar es un lugar de paz, una cosa impresionante. Se aparecía en ese entonces a las 6 de la tarde, y como había un bosque ahí cerca del santuario donde se aparecía la Virgen, siempre estaban los pajaritos cantando. Era un bosque, pero cuando se aparecía la Virgen, los pajaritos callaban. Y la Virgen siempre hablaba a jovencitos, ahora ya son mayores, ¿no? De la paz, la conversión, de la paz y la conversión. Y los que seguían estas apariciones decían, la Virgencita solamente habla de la paz, pero no hay un mensaje profético, solamente la paz, la conversión y el rezo del Santo Rosario. Porque así somos, tan ingenuos y tan exigentes. ¿Por qué decía la paz y la conversión? Porque se venía una guerra, y vino la guerra entre los pueblos vecinos de Medjugorje. Terrible guerra, tantos muertos, tanta sangre, pero la Virgen pedía eso y no hicimos caso. Y ahora nuevamente, a los 40 y pico de años, se aparece la Virgen a la vidente, una de ellas, y le dice, hija, quiero que vengan con mis hijos acá al postboard, que son las colinas de las apariciones, porque quiero orar por ustedes, por la paz, que está en peligro. Y se ha aparecido ya 8 días, hoy es el último día. ¿Qué nos dirá este último día? Pero ya se permitió decir hace poco a otra vidente de Medjugorje, Vizca,

China, por ejemplo, que quiere apoderarse de Taiwán. No sé si se han enterado de eso. Y Taiwán no quiere anexarse a China. Y Estados Unidos apoya a Taiwán. Y los chinos quieren tomarse a la fuerza. Y Estados Unidos dice que habrá una respuesta bélica si atacan a Taiwán. Y la respuesta bélica ya no es pues de fusiles ni de ametralladoras. Ahora hay misiles atómicos. Si hay una guerra de ese tipo, ¿quién va a respaldar a los chinos? Rusia, porque es un país comunista. Y se arma la buena. Hay conflictos en Ucrania. Otro problema de Rusia con Ucrania. Otra vez el comunismo. Y otra guerra muy dolorosa que puede significar la guerra de Israel con Palestina. Son tres focos peligrosísimos. Por eso la Virgen viene del cielo a la tierra a decir: oren, conviértanse, frecuenten los sacramentos, confiésense, que estemos nosotros en gracia de Dios, porque las cosas son gravísimas. Reconcíliense los unos con los otros. Mire, ¿qué quiere? Reconcíliense. ¿Cuántas situaciones tenemos de falta de perdón, de esos enojos a muerte? Y por último le dice la Virgen a Vizca: verán una señal en el cielo antes de la tribulación. ¿Qué será esa señal en el cielo? ¿Qué será? Unos dicen que es la cruz gloriosa, otros dicen que ya es el anuncio del aviso. No sé, son especulaciones. Pero lo que sí es cierto es que la Virgen está anunciando con anticipación lo que se nos viene. Entonces, más que nunca, hay que decir: señores, acérquense a Dios. Hoy hablé con México, con un gran hombre que lleva nuestros libros a México, y últimamente no ha hecho ningún pedido. Siempre la situación económica está delicada también allá. Le dije: Braulio, me he enterado esta mañana de lo que la Virgen ya nos anuncia, la gran tribulación que viene. ¿Qué cuenta vamos a dar a Dios si nos cruzamos los brazos? No se preocupe, le podemos dar un crédito, pero que no falten los libros en México. Ingeniero, gracias. Gracias por ese apoyo. Vamos a hacer un pedido urgente. Sí, porque pecar de omisión, sabiendo que se viene una gran tribulación y nosotros ahí cruzados los brazos, no puede ser. Entonces les decía que en este librito, Humanidad Despierta, Adora al Dios Eterno, están los mensajes proféticos más importantes, diría, que ha dado a los videntes en el mundo. Qué privilegio los ecuatorianos tener una vidente de la calidad moral, espiritual, una mujer que le conocí de cerca, dormía en el suelo, usaba ropa usada de la hija, siendo de una familia noble y de posibilidades económicas muy altas. Renunció al mundo. Nunca quiso ser protagonista, como muchos videntes se han desviado por el protagonismo, tentados por el diablo, que se desviaron. Ella no. Ella vivía el mensaje. Y muchos de los mensajes que están aquí dice: vivan la divina voluntad. Increíble cómo se conjuga con lo de Lucía Pigarreta. Entonces, para las personas que acaban de llegar, les repito que hay un mensaje que lo dio en arameo,

0: y que me voy a permitir leerles, lógicamente que está ya traducido por el mismo Señor. Y que también les informo que este mensaje, como teníamos mucha curiosidad de que alguien hable arameo, un lenguaje tan antiguo, pero se dio el caso que una persona que había llegado de Medio Oriente acá al Ecuador, por esas cosas de la vida, hizo amistad con una amistad también del grupo. Le hicieron ver este mensaje y entonces dijo, sí, es arameo, confirmando que este mensaje es auténtico. Entonces les voy a leer, dice, en marzo del 97, dice, mensajes de Jesús en idioma desconocido, era el arameo, escrito según el sonido de las palabras que oye el vidente, pero entendiéndolo todo, y que luego recibe de Jesús la traducción. Él mismo le traduce. Entonces, oigan lo que dice el Señor en estos mensajes. Dice en arameno, Isnalá, Isnalá, Halali. ¿Qué es esto? Encontrarán libertad caminando en la luz. Encontrarán libertad caminando en la luz, para escribir en letras de oro. Sí, porque cuando estás en la oscuridad, vives a tropezones en la vida. Pero cuando te llenas de la luz de Cristo, tienes la facultad y la potestad de ser libre y caminar correctamente en libertad. Muchos me buscarán solamente para ellos. Muchos me buscarán solamente para ellos. Y eso no quiere el Señor. No se puede ser egoísta en estos tiempos. Yo soy solamente el indicado a escuchar estas profecías y los demás, pues que se pudran, ¿no? Tienes que hacerlo conocer. Por eso hay ese programa en YouTube que quiero que salga en el canal a todo el mundo, este mensaje. Vengo de Jesé y soy para todos, claro, es para todos nosotros. Necesitan salud, necesitan que les dé ánimo en la tribulación, salud, porque no sé qué plagas podrán suscitarse. Ya con una guerra nuclear, como hasta la piel se vuelve leprosa. Necesitan salud, necesitan que les dé ánimo en la tribulación, entonces tendrán fe para soportarla. La fe, como aquí del Evangelio, hombres de poca fe, por eso se está hundiendo la barca, porque no confían en mí. Pero si nosotros estamos meditando la divina voluntad, ¿y qué nos dice Jesús a través de Luisa? La fe es el mismo Jesús. Entonces, vamos a soportar con Jesús esta tribulación. Entonces, todos querrán estar conmigo. Eso es vivir el divino querer, estar con Él. Y serán acogidos. Qué privilegio vivir la divina voluntad. Seremos acogidos. Y serán protegidos de cuanto pueda dañarles. Serán protegidos de cuanto pueda dañarles. Ya tenemos la experiencia de esos jesuitas allá en Hiroshima y Nagasaki, rezando el rosario. No les pasó nada. A pocas cuadras estalló la bomba. No les pasó nada. Dice, miren, cuando lleguen las sombras, cuánta tranquilidad. Yo soy óleo de salud. Manténganse unidos, pues yo estaré con ustedes. Pero hay que estar unidos, no egoístamente aislados. Unidos. en el amor, en la caridad, en compartir el Evangelio, la palabra de Él. Yo estaré con ustedes. Serán probados, como estos apóstoles fueron probados, a ver si tenían fe cuando estaban en la barca hundiéndose. Serán probados, solo así podrán vencer. Que en medio de una tribulación grande, que no caigamos en la desesperación y se eche a pique nuestra fe. No. Serán probados y conmigo podrán vencer. ¡Ay, qué maravillas! Despierten. Despierten. Como los apóstoles a Jesús que iba en la barca. Maestro, despierta que perecemos. Y nosotros, ¿cuántas veces le tenemos dormido a Jesús en nuestro interior? Porque no le invitamos a vivir la divina voluntad. Hemos dormido. Estoy manejando, no, ni me acuerdo de él. No, maneja con él, él te va a dar la protección y la sabiduría para guiar bien en un tráfico de caos como hay ahora. Él te va a dar la luz y te va a dar el escudo de protección para que nadie te choque, te haga daño o te asalte. Ahora fácil es secuestrar a uno que está manejando. Se cruzan y lo secuestran. Manténganse unidos, yo estaré con ustedes. Serán probados, así podrán vencer. Despierten. Salmodien. ¿Qué es salmodiar? Alabar, alabar. Los salmos son alabanza. Salmodien, canten y mediten los salmos. En la próxima semana vamos a tener la dicha de tener los salmos del doctor Strombinger. ¡Qué belleza! Aquí en la Biblia los salmos solamente están los versos del rey David o de otro profeta, pero ahí el autor va explicando versículo por versículo, una maravilla de libro. Les recomiendo adquirirlo. Dicen, canten mientras dure la prueba. No serán desoídos por Dios. Llegará la alabanza a su trono. Alístense. Puedo venir. ¡Qué maravilla! Puedo venir. Que leyeran los teólogos que dicen que solamente hay dos venidas. La primera en pobreza, niño en el pesebre de Belén, y la final, el juicio final. No es así. El Señor tiene que venir a reinar, a vivir el reino de la divina voluntad en medio de nosotros, pero nosotros tenemos que vivir también ese reino para ser sus hijos en ese reino. Alístense, puedo venir. Ninguno quedará sin ser juzgado. ¿Qué quiere decir eso? Ninguno quedará sin ser juzgado. El aviso. O cuando tú mueres, el juicio particular. No hace falta que venga el aviso. Mueres y vas a ser juzgado en el juicio particular, que es una cosa. Después del juicio final, que será la confirmación de ese juicio. Entonces hay que estar en gracia de Dios, porque en el aviso hay gente que morirá del susto. Lo dice la Virgen Garabandal. Claro, si vos estás alejado de Dios, como mucha gente, y en pecado, vas a ver el infierno, vas a sentir el infierno, vas a estar en contacto con los demonios, y del susto puedes morirte. Entonces, qué mejor estar en gracia de Dios para que veas en una visión beatífica lo que es el paraíso, lo que es el reino de Dios. O si eres tibio, pues vas a ver lo que es el purgatorio y vas a sentir lo que es el purgatorio, esa falta de la presencia divina en medio de esas llamas purificadoras. Ninguno quedará sin ser juzgado, aun si fuese justo. Aun si fuese un justo, claro, porque que van a decir, no, pues yo ya me libro del aviso. No, todos, niños, adultos, ancianos, hombres, mujeres, santos, todos serán juzgados, todos. Claro, si estás en gracia de Dios viendo la divina voluntad, vas a ver tener el gozo, lo que me espera cuando muera, vivir el reino del divino querer para siempre. Los que estén justificados entrarán a estar conmigo. Los que estén justificados entrarán a estar conmigo. Mientras van por el camino, pueden ser tocados por la gracia. La gracia santificante. Mientras vas por el camino de esta vida, haciendo la voluntad de Dios, sí, vas a ser un santito humanamente hablando, pero si en este transcurso de vida que te queda vives con Jesús, vas a tener la gracia de la santidad divina. Escuchen lo que digo, o se alejarán de mí, no me verán jamás. Si no escuchamos y nos alejamos, no vamos a verle al Señor. Sean cautos, sean prudentes y llegarán a la ciudad eterna. Sean cautos, sean prudentes y llegarán a la ciudad eterna. A Luisa le dice, sé atenta, no te desvíes de tus actos, no le tengas dormido a Jesús, cada acto invítale a Él. Está atento, ¿cuántos actos por miles podemos hacer en el día? Pero somos tan humanotes que más nos distrae los pensamientos, las situaciones que estamos viviendo, para no invitarle a Jesús a tu vida. Sean prudentes y llegarán a la ciudad eterna. Triunfantes conmigo. Soy Jesús el Mesías. En arameo, Parat Nish Him Jim Yeshua Hamashua. Hamashua. En arameo, vean qué hermoso. Y continúa, esto es en marzo del 97, de 1997, página 127 y 128 y 129. Este libro se llama Humanidad Despierta. 127, 128 y 129. No sé, hay. Este todavía está a la venta. Compren.
1: ¿Es el único que hay?
0: No. Publicamos un librito de este mismo, pero cuando estaba incompleto. Ahora está completito. Sí. El otro está casi agotado. Este todavía tenemos.
1: Hermana,
0: 1997, marzo de 1990, páginas 127, 128 y 129.
1: Ya, gracias.
0: Y continúa, oigan lo que dice. Se acerca el fin. Se acerca el fin. Jalá, jalí, jalá, jalí. Shahasa, shahasa, en arameo. Se acerca el fin, en el que se dirá, en ti está la santidad. ¿No les parece que puede ser el aviso? Cuando contemplemos a Jesús, ahí veo la santidad divina de un Jesús. En ti la majestad. Qué lindo verle a Jesús. Eres Padre, escúchanos. Eres Padre, sálvanos. Te alabamos, Señor, en todo momento, en cada acto. Te alabamos, Señor, en todo momento. Cuando te bañas, cuando comes, cuando desayunas, cuando caminas, en todo. Te saludamos porque eres incomparable. Y aquí nos hace una pregunta. ¿Cuándo pudo ser? que no nos diga lo que dice aquí. Nunca los vi. Me desconocieron cuando estaba oculto entre los pobres. ¡Qué llamada ya! Y pobre no es solamente el mendigo, o el que no tiene dinero, o el que anda andrajoso. Bueno, ahora andrajoso más bien es un lujo con los Texas y rotos. Puro evangelio, vean lo que dice. ¿Cuándo pudo ser? Nunca los vi. Nish lash meji quiere decir eso en arameo. Nunca los vi. Me desconocieron cuando estaba oculto entre los pobres. Nunca me dieron un apoyo saludable. Por eso digo, encuentra al pobre, sobre todo del alma, del espíritu. Tanta gente que anda con problemas, o vive sola, vive angustiada. Aunque tenga dinero, aunque tenga casas, aunque tenga propiedad, pero vive una vida miserable. Acércate a ese pobre rico que sufre porque no conoce a Dios. Nunca me dieron un apoyo saludable. Estaba maltratado, estaba encarcelado, sintiéndome sumergido en tormentos. Ninguno se inclinó para levantarme. Luego les diré, jamás los vi conmigo, lejos de aquí, son extraños. Undishana hamsalihim shamheher sumirgen. La puerta está cerrada. Lakshala. Lakshala. La puerta está cerrada. No pueden entrar. No escucharon. Nich Kangla Hansenglan Jim Yeshua. Soy Jesús. Impresionante. Esto me ha impresionado este fin de semana. Dije, voy a compartir con mis hermanos de los lunes. Y luego, después de algunos pocos mensajes, le dice, para los que quieran leer este librito, página 154, 155, 156, 7, 8 y 9. En noviembre, 7 de 1000, repito, páginas 154, 155, 56, 57, 58 y 59. Fecha 7 de noviembre del 97. Padre, ¿estás aquí? Abba, li inji, en arameo. Padre, ¿estás aquí? Y también en quienes quieren ser libres para nacer nuevamente, para dirigirse sin demora a cuanto representa todo lo justo, toda la grandeza que hay en ti. Solamente la verdad juzgará allá delante de la Trinidad.

entregando justicia y protección sobre todos, no teman ser juzgados, porque yo estaré intercediendo. Ninguno que tiene amistad conmigo jamás puede ser abandonado. Jamás puede ser abandonado. Siempre encontrará misericordia. Si comprendieran por qué vine aquí, fue para dar mi sangre por el género humano, sufriendo solo tanto dolor, cruel dolor, salvar con la inmensidad de mi sacrificio. Así fue. Sin medida, restaurando, enseñando a perdonar en sublime abandono y martirio. Perdónales, Padre, porque no saben lo que hacen. Mientras moría Jesús, decía eso. Cuando entonces dije, Dios mío, ¿por qué? ¿Por qué me has abandonado? Elohim, Saha, Saha, Lani, Laplatani. Eso se oye en la película de la Pasión de Cristo. Dios mío, ¿por qué me has abandonado? Cargué todos los pecados sobre mí, clavado allá en la cruz, en ella fueron justificados. Claro. Y muchos teólogos interpretan de que el Dios Padre le abandonó a Jesús. No. Él está repitiendo nuestras palabras porque nosotros le hemos ofendido. Nosotros somos los que nos hemos abandonado de Dios. Le hemos abandonado, más bien dicho. Y cuando viene una tragedia, una enfermedad, un cáncer, una crisis, un revés económico, ahora sí, gritamos, ¿por qué me has abandonado? ¿No? Cargué todos los pecados sobre mí, clavado allá en la cruz. En ella fueron justificados. Hundieron sin clemencia una lanza en mi costado, comprobando que ya estaba sin aliento, que ya había muerto. Cayeron las sombras prematuramente, dejando desesperación. Precipitadamente fueron alejándose del lugar. Hoy el encuentro será de amor. Muchos necesitan tenerme cerca, muy unidos a mí. Vea, hoy es el encuentro, será de amor. Muchos necesitan tenerme cerca, muy unidos a mí. Eso es vivir la divina voluntad. Es la necesidad que tenemos en estos tiempos, hoy, unidos a Cristo en todas nuestras actividades. Cuanto más unidos estén, podrán recibir esta manifestación, esta presencia, comprendiendo mejor, claramente, cuánto les amo siempre. ¿Cuánto vale la unidad? ¿Cuántas gracias derramo sobre ustedes? Este especial encuentro les mantiene en la unidad. ¿Cuánto empeño han puesto para salvarse? ¿Cuánto arrepentimiento para desterrar de raíz el pecado? Solamente así podrán volver a estar nuevamente maravillados en la clara luz conmigo, no en el mal. Como nos invita a tener un dolor, una contrición, un arrepentimiento de lo que le hemos ofendido, porque ahora ni eso hay. Sigue el pecado y sigue la fiesta y sigue el mundo como está. Pero ¿quién hace un examen de conciencia de tanto olvido de un Dios bueno, de un Dios misericordioso, de un Dios providente? No, le ofendemos. No solamente con la indiferencia, sino con el pecado. Solamente así podrán volver a estar nuevamente maravillados en la clara luz, conmigo, no en el mal. Padre, te necesitan. Padre, manifiéstate para que

0: alimentándose de ti, puedan comprender cuánto le diste en mí. ¿Alimentándose de qué? De la Eucaristía, de su palabra y de su voluntad. Fue un amanecer milagroso. Nada podrá interponerse. Ningún mal podrá venir si estoy presente. Me teme el maligno, se esconde. Cuanto más unidos estén, cuanto mejor sentirán mucha paz sobre todos ustedes. Soy Jesús. Y continúa la misma fecha de 7 de noviembre de 1997. Muchos me buscarán para soportar la prueba, porque están en él, repito, muchos me buscarán para soportar la prueba, porque están en valle de iniquidad. Nunca solos pueden ser salvos. Nunca solos pueden ser salvos. Escuchen lo que digo. Mientras tengan fe, no serán desoídos, estarán conmigo, porque muchos pueden ser engañados con la astucia del maligno. Querrá dividirles. Solamente yo, con el amor que les tengo, puedo llevarles al verdadero camino de salvación. Solo él, pero el demonio está atrás de nosotros para mantenernos divididos, porque eres el príncipe de la mentira y de la desunión. Eso es lo que le encanta, desunir a la familia, por ejemplo, ¿no? Y eso no le agrada al Señor, porque no estamos haciendo la voluntad de Dios. Él mismo dice en Juan 17, que ellos sean uno con nosotros, como nosotros somos uno, oh Padre, tú en mí, yo en ti. Así quiero que ellos también sean uno. Si comprendieran esta presencia mía de amor para salvarles, ¿cuántas gracias darían al Padre? Sean bienvenidos todos. Conmigo llegarán caminando en la gracia. Con Él podemos llegar, como en la barca. Llegaron a la orilla rápidamente cuando ya increpó a sus criaturas Jesús. Calla al mar, calla al viento. Pronto, dice en Mateo, llegaron a la orilla. Con Él podemos llegar a la orilla. Sin Él se nos dificulta la travesía. Entonces las puertas del paraíso se abrirán. Entonces mirarán la majestad de Dios. No teman. Necesitan estar unidos en la prueba. Reciban el premio allá, delante de Dios. Alístense los que estén purificados. Ayuden sin demora. Sean caritativos con el pecador. Solamente unidos pueden ser fuertes. Claro, la unidad a veces física no se puede dar por problemas de trabajo, distancia. Pero unidos en espíritu y verdad podemos hacer. En divina voluntad abarca todos los tiempos y espacios. Está el rosario, por ejemplo, todas las mañanas, comprometernos a rezar el rosario, comprometernos a irnos a misa, comprometernos a confesarnos. Ahí nos mantiene la unidad, porque estamos haciendo la voluntad de Dios. ¿Qué les pareció? Muy importante. No sé si todavía tienen tiempo, porque... Bueno, sí, diga.
1: ¿Sabe, me podría ayudar? Imelda de la Cruz, ¿estuvo en alguna congregación de Cuenca o de Quito?
0: ¿De la Cruz Gloriosa?
1: Imelda de la Cruz, la que escribió el libro.
0: ¿Qué quieres saber de ella?
1: ¿En dónde estuvo ella?
0: Ya, siéntese, por favor. Bueno, linda pregunta, y como estamos transmitiendo por la radio, mucha gente se va a preguntar, ¿quién es esta señora? ¿Cómo es? Voy a dar un pequeño resumen, hermano, para que ustedes conozcan. Ella era una dama de la sociedad de Cuenca, y por esas cosas de la vida tuvo muchos problemas. Murió uno de sus hijos, sufrió mucho. Jovencito él, le mataron. Y por esas cosas de la vida vino a Quito. Y vivía en un departamento sencillito con el marido. Y de pronto se le aparece la Virgen, pero así, una forma...
2: Buenas tardes.
0: Una forma impresionante. Ella nunca había tenido esa experiencia. Claro, era una artista, poeta, ya les digo, de la sociedad de Cuenca, una mujer muy distinguida. Pero cuando le toca a la Virgen y al corazón, comienza a cambiar de vida, porque se le aparece la Virgen, una niña hermosísima, y el perfume de las flores que ella captó le hicieron creer de que era una aparición verdadera. Porque cuando se aparece el demonio, huele a estiércol, perdónenme. Y les voy a decir, a propósito, buena la pregunta del hermano, me hace acuerdo. Cuando yo leí esto que les acabo de leer, le estaba haciendo frente al Señor en mi oratorio. Cuando acabo de leer esto para el canal, un olor a incienso, hermanos, repleto de incienso el oratorio, porque hay este olor a incienso es la manifestación de Jesús normalmente, pero cuando es la Virgen es un perfume a lirios, a jazmín, a rosas. Y entonces le dice: quiero que seas mi instrumento, hija. Ya no te llamarás Teresa, porque te vas a llamar Imelda de la Cruz. Y vas a ser mi instrumento para la salvación de muchas almas. ¿Aceptas? Sí, sí, madrecita. Siguió apareciéndose, y en la segunda o tercera aparición, si mal no me equivoco, se abre el piso de su cuarto y ve el infierno. Ve el infierno, que salían llamas y las almas como carbones encendidos subían y bajaban, y los demonios ahí, los demonios. Dice que fue una cosa, una impresión que nunca había tenido en su vida, ver el infierno. Después ya siguió manifestándose la Virgen, después ya permitió que Jesús se haga presente. Había una comunidad, digamos un grupo de la unidad aquí, que le pidió a un vidente auténtico, auténtico, que forme la unidad y que le invite a Imelda de la Cruz y a su hija Fabiolita a integrarse a esta unidad. Bueno, aquí está Julito, esta capilla. Los domingos era a full, hasta gente parada, ¿no, Julito? Gente parada. Las misas por la unidad, con la presencia de Imelda, Fabiolita y este vidente auténtico que era en ese entonces. Tenía unos mensajes extraordinarios este vidente. Y comprobó este vidente que las apariciones que tenía Imelda de la Cruz de la Virgen eran auténticas. Le dio signos de comprobación. Entonces era para mí una cosa impresionante lo que yo vivía. Y después el mismo vidente nos convoca a unas pocas personas de ese grupo, de la unidad. Yo no era de la unidad, sino que les acompañaba y les prestaba la capilla. El Señor nos escribe unas cartas. A cada uno, éramos 8. Y la carta que me llega a mí, escrita por Jesús, impresionante. Ahí me di cuenta de la autenticidad del vidente. Me describió mi vida. Imagínense, me describió mi vida, hasta con la persona que me había casado. Y una cosa.
2: Qué maravilla.
0: Y ahí me decía que irás por el mundo conociéndome, confirmando las apariciones de mi madre. Se cumplió tal cual. Tuve que irme por el mundo como Jesús me había profetizado. Y claro, y ahí también me dijo, cargarás con una cruz, y la estoy cargando ahora. Pasa todo esto, lamentablemente pues ya la unidad se vino a resquebrajar un poco, porque el demonio odia cuando es un vidente auténtico, ataca al vidente. Vino una serie de problemas y no me agrada contarles, pero fue ese grupo de una quedó reducido. Ahora tienen un santuario muy lindo y ahí tienen su misa diaria, ¿no? Una gente muy entregada a Dios, pero este vidente pues ya se alejó y ahora ya no está en la Iglesia Católica, es ortodoxo. Eso es lo lamentable, que cuando no se hace la voluntad de Dios. Él me invitaba muchas veces, este vidente Faustico, me decía, intégrese a la unidad. No, decía, no, yo tengo mi propia misión, que es la librería espiritual, hacer libros. Hasta viendo el sacerdote guía de la unidad, me dijo, Fausto, ya es hora de que se integre a la unidad. Dije, padre, lamento mucho, no me integré. ¿Por qué? Porque ya conocía un poco la divina voluntad. Y le cogí al vidente, le dije, vea, el Señor le ha pedido que sea la unidad, y hemos leído ahorita, la unidad. Pero si no se hace la voluntad de Dios, no se vive la voluntad, el demonio les va a tostar como tostado. Porque en una comunidad de unidad viene de todo. Vienen de todo, gente buena, gente mala, gente con problemas tarados, con problemas psicológicos, de todo viene a una comunidad. Por eso vivir en comunidad es una cosa muy, muy difícil. Si la misma familia a veces es difícil, siendo que somos afines, no se diga una comunidad que viene de gente de afuera. Vea, le decía al vidente, practique la divina voluntad. Aquí están los escritos de Luisa. No, él me dijo, venga a dar ustedes sus charlas, pero no. Dicho y hecho, porque no se acogió la divina voluntad, eso fue. Y Imelda ya se salió de eso, y el Señor, como era una vidente auténtica, le llevó, ahora sí, al condado, a la casa de su hijita, de muchas posibilidades, Fabiolita Toral, una excelente amiga mía. Una excelente persona, entregada a Dios. Ahí le dio su cuartito a la mamá, y ahí comenzó a recibir mensajes de Jesús y de la Virgen. Y ahí me invitaron a esa comunidad de Imelda, y ahí tuve la suerte de conocerla. Me quedé fascinado. Los encuentros era cada jueves en la casa de Fabiolita. Cómo recibía los mensajes, caía en éxtasis. Y era de una humildad, buenas tardes, increíble. Nunca protagonismo. Cuando alguien le alababa, ella decía, no quiero ni aplausos ni nada. Todo es del Señor, la gloria es de Él. Ya les digo, dormía en el suelo, no usaba, las joyas tuvo que regalarlas. O sea que vivía la vida auténtica de un vidente que hace la voluntad de Dios. Le llevaba en éxtasis a otros países, en bilocación. Se iba a Brasil, imagínense, a visitar hospitales para atender a los pobres enfermos. Y hasta nos hizo constatar una vez la Fabiolita, que vino con los zapatos hechos manchados de barro, había estado en la jungla ahí de Brasil. Y así, hasta les puedo contar una anécdota media jocosa para que vean la autenticidad. Dentro de este grupo de Imelda de la Cruz había una señora que se llama Carmen. Fue a Gualiabamba, porque ya la Virgen después del condado se aparecía en Gualiabamba. ¿Quién se ha ido a Gualiabamba? ¿Se ha ido alguna? Algunas. Ahí se aparece la Virgen, hasta ahora, digamos, en espíritu, ¿no? Entonces fue a un primer sábado esta Carmencita, y ahí, pues, ya después de la aparición y de todas las conversaciones, le invitaron a almorzar, y ella contaba su testimonio. Dice que se fue al lavabo después del almuerzo a lavarse la boca, que es, y se había sacado el anillo para lavarse las manos, el anillo de matrimonio. Y total, después ya no encuentra el anillo. ¿Dónde dejé el anillo? El anillo matrimonio. Hoy me mata mi marido porque ese es un anillo, pero que simboliza mucho para mí, que significa mucho para mí. Entonces la pobre le dice a Fabiolita: no encuentro mi anillo de matrimonio. No te preocupes, ya vamos a buscar, a ver dónde estabas. Estaba ahí en el jardín aquí, y con los trabajadores buscando el anillo, y no dieron. Claro, buscaron una paja, como es un alfiler en una... imposible, imposible. Entonces esta señora Carmencita se acerca donde Imelda, le dice: Imelda, ruégale al Señor que me haga encontrar el anillo, porque mi marido no sé cómo va a reaccionar. No te preocupes, ya vamos a orar por ti. Pasa el tiempo y ella seguía desesperada, no encontraba el anillo. Oh, sorpresa, una mañana contaba ella, no, que el marido le hacía la cama del dormitorio. El marido ya ha hecho la cama y todo. Cuando después del desayuno se acerca al dormitorio y encuentra el anillo, ya Imelda le había anunciado: no te preocupes, tu anillo aparecerá. La Virgen le hizo encontrar el anillo a Imelda. Imelda, en vil ocasión, se fue a dejar el anillo. ¿Saben lo que es vil ocasión, no? Estar en dos lugares al mismo tiempo. Entonces decía Carmencita: bueno, menos mal que se apareció la Virgen ya tendida a la cama. Bueno, y así continuó con sus mensajes de la cruz gloriosa. Ya les he contado las maravillas, cómo se le apareció Jesús en la cruz gloriosa ahí en Huallabamba, después de un vía crucis que se hizo ahí. Ahí comprobé la veracidad de la cruz gloriosa, porque ella, cuando terminó la última estación del vía crucis, subiendo una colina, ahí estaba la cruz gloriosa bendecida por un sacerdote. Ella cae en éxtasis y comienza a hablar de Jesús en ella: yo bendigo ese lugar. Bueno, una cosa preciosa. Y ahí le dijo, nos dijo: ¿cómo le viste al Señor? Le pregunta a Fabiolita, a su hija, con su cuerpo glorioso lleno de luz, y bendecía este lugar, que era un pararrayo, la cruz gloriosa, que él está presente ahí cuando el sacerdote bendice la cruz gloriosa. Bueno, una cosa única. Otra vez nos atacó el demonio, a mí y a Imelda, estábamos en el oratorio, y se acercó y nos quiso aplastar contra la pared, a los dos, así, con una fuerza impresionante. Nunca había sentido una fuerza, nos ahogábamos. Y Jesús le dice: hija, coge la cruz gloriosa, la de 73 centímetros, coge. Y le pasaron la cruz y inmediatamente salió el demonio. El poder de la cruz gloriosa. Y así, entonces ella siguió escribiendo estos mensajes. Aquí está la historia de todo lo que ella vivió. Tenía los estigmas. Vivía la pasión de Cristo como el Padre Pío. Pero era tan humilde que le decía que no quiero que aparezcan las llagas sangrantes. Y como les acabo de leer esto, impresionante, ¿cómo pudo haber recibido un mensaje en arameo cuando ella no sabía arameo? Entonces ahí se comprueba la veracidad. Con mi nieto, Juan Diego, hubo una experiencia también. Mi nieto, pequeñito todavía, nos invitaron a Huallabamba a una misa. Y ahí, en plena misa, mi hijo ya le gustaba ser monaguillo. Entonces él estaba de monaguillo de ahí. Pero en una de esas manifestaciones, cuando estábamos en plena misa, mi nieto cogió la campanilla y comenzó a irse por la mitad de la capilla con la campana, tocando. Y todo el mundo, no, Juan Dieguito, no, no, no, no, estás interrumpiendo la misa. Y él seguía, seguía. Al terminar la misa, se manifiesta la Virgen. El único que me dio honra fue mi niño, tocando esas campanas, glorificando a mi hijo en la Santa Misa, que es el sacrificio máximo de mi hijo. Increíble. Y mi nieto también tuvo una experiencia en la muerte de ella. Estuvo en la clínica aquí en el Parque Julio Andrade, no sé cómo se llama. ¿Cómo? La Nova Clínica. Ahí fuimos prácticamente a despedirle. Pero 3 días antes de morir, tuvimos una experiencia extraordinaria con mi esposa, porque éramos muy amigos. Nos llamó, ya moribunda prácticamente, y nos cogió de la mano a mí y a mi esposa y nos dice: hijos, anoche se manifestó Jesús y les voy a revelar algo que me dejó impactado. Y así, cogido las manos, nos dijo: el Señor me dijo que la tierra va a tener un desplazamiento, un vuelco. Claro, en los escritos de Yahvé, cómo las casas, los sembríos están en el aire, en la gran tribulación. Claro, se ha dado la vuelta del planeta. Y se comprobó esta manifestación con lo que le dijo la Virgen a Sor Lucía de Fátima, como un apéndice del tercer secreto de Fátima. Eso no está ni siquiera conocido por el mundo. Tuve acceso, por la misericordia de Dios, de José María Zavala, quien tuvo acceso en forma secreta a un apéndice del tercer secreto de Fátima. Cuando le hacen ver a Sor Lucía de que un ángel, viendo ya el pecado a su máxima expresión, mandado por el cielo, va con una espada de fuego y toca la tierra y le vuelca al planeta. Eso no sabe mucha gente. Y eso puede ser la gran tribulación. Por eso no han querido publicar el tercer secreto de Fátima en su totalidad, porque perecerá mucha gente, dice. Los mares inundarán el planeta por el vuelco. Entonces, esto es más o menos, en pocas palabras, mucho voy a hablar de ella, de Imelda de la Cruz. Mucho, muchísimo. Nosotros hemos tenido el privilegio de publicar este libro y ser su amigo. Como les dije también, a mí me dio un mensaje el Señor a través de Imelda. Decía que estaba muy complacido con los libros que habíamos publicado, y que solamente en el cielo veremos cuántas almas se salvaron. Pero, el mensaje está aquí. Y ahí me dijo ya Juan de la Cruz. No sabía, yo me conocía como Fausto. Siempre me dijo Fausto, pero una vez no, se llama Juan. Y Juan de la Cruz. Y ahora es San Juan Bautista, así que apláudame. No, una broma, una broma. No, no, es una broma pesada. No, es que hoy San Juan Bautista. Y nosotros somos también Juanes, porque tenemos una misión ahorita. Todos somos Juanes. Es que más bien las felicitaciones a todos ustedes, porque tenemos que, como el precursor, hacer conocer lo que se viene. Entonces, Juan Diego, hablando de Imelda, todavía era niñito. A los 3 días moría Imelda en la clínica esta. Y mi nieto, que estaba fuera de la clínica, no, prohibido entrar a los niños, nos dice: yo le vi a Imelda de la Cruz morir con zapatos. Digo, ¿qué está este niño inventando? Morir con zapatos. Ella tuvo una visión. Vamos a darle el pésame a Fabiolita ya en la clínica. Y hablamos con Sor Claudia. Digo, ¿qué? ¿Le prepararon? Sí, dice. Ella nos pidió morir con zapatos. Lo enterraron con zapatos. Sería por lo que ella caminaba buscando a los pobres, a los enfermos. Y murió con el traje franciscano, porque le pidió Jesús que utilice el hábito franciscano de una monja de Guaranda. Es todo unas leyendas. Cuando le dijo Imelda, tú para tu muerte tienes que ir con esta mortaja de un hábito de una franciscana que vive en Guaranda. Lo anunció y se comprobó. Fue con Francisco, el esposo, Francisco Salazar. Fueron así, solamente en fe, por el mensaje. Le dijo, se llama tal nombre, vayan a tal convento y ahí le vas a conocer a la monjita que te va a dar el hábito para tu mortaja. Fue, y el nombre, una cosa, lloraba la Fabiolita porque decía, no quiero que te mueras, mamita. Y no, esa es la voluntad de Dios. Y murió con ese hábito de una monjita franciscana, con zapatos. ¿Alguna otra cosa? ¿Está más o menos satisfecho, hermano?
1: Sí, muchas gracias. Sí, leí el libro, por eso también.
0: Ah, bueno.
1: Leí el libro y entonces, como habla de apariciones de un lugar que le hicieron una especie de gruta donde hay agua. Entonces quería ver dónde es.
0: Es en Guayabamba. Váyase. Tenemos un... No sé, los que le puedan llevar al señor, o los que fueron, que le indiquen cómo se llega. Ay, por ejemplo, Cecitar sabe, Wilson sabe. Póngase en contacto con él, con ellos, y ellos le van a indicarlo. Es bien facilito ahora. Sí.
3: Pero la misma ruta se da, ya no está cambiando el río.
0: Sí, ahora está pavimentado, está. ¿No? Está pavimentado, sí. Bueno, hermanitos, yo creo que ahora sí ya se acabó, porque ya no hay tiempo. La próxima semana sí vamos a leer el mensaje trinitario, que es una maravilla, maravilla, porque ¿usted conocía eso del mensaje trinitario?
1: No.
0: Bueno, eso también fue una primicia para el Ecuador y para el mundo, y que ahora es necesario meditarlo por los tiempos que estamos viviendo y con lo que vamos a vivir. Entonces yo les espero, Dios mediante, la próxima semana para meditar el mensaje trinitario. Que Dios les pague y Dios les bendiga, ¿no? Te damos gracias, Señor, por esta reunión, y que todo lo que hemos meditado ahora le pongamos en práctica en nuestras vidas. Tú que vives y reinas por los siglos de los siglos. Amén. Padre nuestro que estás en el cielo, santificado sea tu nombre. Venga a nosotros tu reino. Hágase tu voluntad, así en la tierra como en el cielo. Danos hoy nuestro pan de cada día. Perdona nuestras ofensas, como también nosotros perdonamos a los que nos ofenden. No nos dejes caer en la tentación, mas líbranos del mal. Dios te salve María, llena eres de gracia, el Señor es contigo. Bendita eres entre todas las mujeres, y bendito es el fruto de tu vientre, Jesús. Madre de Dios, ruega por nosotros pecadores, ahora y en la hora de nuestra muerte. Amén. Gloria al Padre, al Hijo y al Espíritu Santo. Gloria al Padre, al Hijo y al Espíritu Santo. Gloria al Padre, al Hijo y al Espíritu Santo. Sagrada María, vuestro esclavo soy, con vuestra licencia hacer la voluntad del Padre voy. No permitas, Madre mía, por tu pura inmaculada concepción, que caiga en pecado mortal y muera sin confesión. Vos, como mi buena madre, dame tu santa bendición para pasar este día sin ninguna tentación.

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0: Las 11 en punto.
1: Antes de dormir, deja tus cargas en manos de Dios con esta oración. Padre amado, en esta noche me acerco a ti para agradecerte por todo lo que viví hoy, por las bendiciones que vi y por aquellas que pasaron desapercibidas. Te entrego mis preocupaciones, mis miedos y todo lo que no entiendo. Sé que en tus manos estoy seguro. Limpia mi corazón de toda ansiedad y lléname de tu paz. Guarda mi mente de pensamientos que roban la calma y protégeme de todo mal mientras descanso. Bendice a mi familia, a mis amigos y a todos los que amo. Cúbrelos con tu manto de amor esta noche. Señor, dame un sueño reparador y un despertar lleno de esperanza. En tus brazos me entrego, confiado en que mañana será un nuevo día lleno de tu gracia. En el nombre de Jesús. Amén.
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3: 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El demonio, ser personal y actuante. Todo acerca de sus formas de actuar en el mundo y en las almas. Parte 1. Escrito por Salvador Tomasini. El demonio. Revestíos de toda la armadura de Dios para poder contrarrestar las acechanzas del diablo. Porque nuestra pelea no es solamente contra hombres de carne y sangre, sino contra los principados, contra las potestades, contra los adalides de estas tinieblas del mundo, contra los espíritus malignos esparcidos en los aires. Carta a los Efesios, capítulo 6, versículos 11 al 12. Aclaración: con estas palabras el apóstol nos revela la esencia de nuestra vida espiritual, que no es nuestra lucha contra la sangre y la carne, sino contra los principados, contra las potestades, contra los dominadores de este mundo tenebroso. Contra los espíritus malos de los aires, no contra los enemigos tradicionales, como serían nuestros semejantes, nuestro entorno social, laboral, económico, etc. Introducción. Después de haber hablado acerca de los ángeles, de haber conocido en qué forma fueron creados, su naturaleza, su prueba, sus acciones, sus diferentes características y división en coros, de saber en qué se basa esta diferencia, etc., forzosamente tenemos que abordar el difícil tema de los ángeles malos, demonios, los que no pasaron la prueba. Si al hablar de los ángeles en general, nos encontramos con la dificultad de la falta de información segura en las Sagradas Escrituras y que mucha de la doctrina referente a ellos es de tipo deductivo, aunado a la enorme cantidad de información proveniente de la fantasía popular. De la distorsión de esta información que en algunos casos es malintencionada. Al hablar de los demonios, nos encontramos con más ideas, producto de esta exagerada fantasía, de mitologías, de consejas populares, mitos, temores exagerados, miedos irracionales. Encontramos también ideas provenientes del paganismo, acerca de sus deidades, entremezcladas con la verdad acerca de los demonios, etc. Así que en la actualidad esta información sobre la realidad espiritual de los demonios está muy distorsionada. Esta distorsión se debe principalmente a que ya no se cree en él, distorsionada por el no entendible silencio de la Iglesia acerca de su realidad patente, por el ridículo afán de novedad y de exhibicionismo de las generaciones actuales, que han hecho un verdadero culto a la figura y a la persona del demonio, elevándolo hasta la envidiable posición de un ídolo, sectas que abiertamente se proclaman satánicas, etc. Aunado a lo anterior, las corrientes modernas de pensamiento, racionalismo, positivismo, etc., donde lo único que toman en cuenta es lo que se puede estudiar, examinar, y sobre todo que puede ser repetible en sus operaciones, han venido a poner en tela de juicio la fe acerca de la vida espiritual en general, no solo de los demonios. Y para colmo, lo poco que conoce el hombre moderno es la patraña New Age o el horror satanista. Así que, para no desviarnos de nuestra intención, que es la de que el creyente tenga ante su vista esta patente realidad, que a pesar de tenernos apesadumbrados y que nos ha impuesto una carga casi insostenible, no es visible ante nuestra miope visión, pero de acuerdo a nuestra fe. Basados en las Sagradas Escrituras y en el Magisterio de la Iglesia. Esta realidad es una de las bases de nuestra fe, pues si el demonio como entidad real, personal, no existe, nada de lo que hemos creído tiene significado. Es por eso que esta acción de pasar inadvertido, aún dentro de la Iglesia, es la más colosal hazaña de Satanás en nuestro mundo actual. Triste conclusión, la acción del ser espiritual es una de las realidades más ignoradas de la actualidad. Aclaración, si Satanás con las hordas infernales no existe, si Satanás es solo un tabú inventado por la Iglesia, falsa es la misión confiada a Jesús por el Padre, falsa también la encarnación, la pasión y muerte en la cruz, no es realidad la Iglesia, invención la resurrección y ascensión al cielo, pura invención la Biblia. Invenciones los evangelios, no verdaderas las enseñanzas de los padres y de los doctores de la Iglesia, una falsificación la vida de los santos, un embuste el sacrificio sublime de los mártires, toda una colosal y gigantesca mentira en la que han creído generaciones y pueblos de toda la tierra. Dividiremos nuestro estudio en 6 puntos fundamentales, tratándolos al principio desde el punto de vista teológico y agregando todo lo que la razón ha podido discernir acerca de ello, y sobre todo, la opinión de aquellos que se han dedicado a conocer y combatir a estas entidades espirituales, me refiero a los demonólogos y a los exorcistas. En algunos lugares, al igual que al hablar de los ángeles, tendremos que intercalar conceptos vertidos en las revelaciones privadas, cuidando que sean las más confiables. El pecado de los ángeles. El castigo. Acción de los ángeles malos entre sí. Acción sobre el mundo material. Acción sobre el hombre. Tratando de desenmascarar al demonio para vencerlo. Al final de este recorrido, daremos un vistazo a esta realidad desde el punto de vista de la divina voluntad, el que se nos ha dado a conocer a través de los escritos de Luisa Picarreta. El pecado de los ángeles. La lógica nos impone tratar primero la posibilidad del pecado en los ángeles, para poder hablar después de la caída, y todo lo referente a ella. Como vimos en lo expuesto en los ángeles, Dios creó a estos seres en estado de gracia, pero es una verdad incuestionable que existen los demonios. Por lo que es evidente que algunos ángeles pecaron. Aclaración, si alguno dice que el diablo no fue primero un ángel bueno creado por Dios, y que su naturaleza no fue obra de Dios, sino que dice que emergió de las tinieblas y que no tiene autor alguno de sí, sino que él mismo es el principio y la sustancia del mal, como dijeron Maniqueo y Prisciliano, sea anatema. Concilio de Braga del año 561, Denzinger número 237. Creemos que el diablo se hizo malo no por naturaleza, sino por albedrío. Cuarto Concilio de Letrán, del año 1215, Denzinger número 427. Vale la pena entender que, si la propia voluntad del ángel o la del hombre fueran la regla de la moralidad, resultaría que tanto el ángel como el hombre serían impecables por naturaleza, ya que cualquier cosa que hicieran voluntariamente estaría siempre dentro de la regla de la moralidad. Pero como la regla de la moralidad no es la voluntad del ser creado, sino la voluntad de Dios, entonces, solo Él es impecable por naturaleza, de lo que resulta que el alejarse, gracias al libre albedrío, de esta voluntad de Dios, apartándose del orden establecido por Él, es la causa del pecado, o mejor dicho, el pecado mismo. En cuanto al acto del pecado, nada se puede decir con seguridad. Algunos santos padres y escritores antiguos, tomando al pie de la letra las palabras de la Sagrada Escritura, libro del Génesis, capítulo 6, versículo 2, llegaron a decir que el primer pecado de los ángeles fue un pecado carnal. Y por eso les atribuyeron también una especie de cuerpo aéreo y sutil, pero esta creencia fue abandonada a partir del siglo IV en Oriente y del V en Occidente. Referencia, libro del Génesis, capítulo 6, versículo 2, viendo los hijos de Dios la hermosura de las hijas de los hombres, tomaron de entre todas ellas por mujeres las que más les agradaron. El pecado en los seres espirituales solo puede ser aquel al que puede inclinarse la naturaleza espiritual, puesto que nadie se inclina a lo que es contrario a su propia naturaleza, puesto que todas las cosas tienen el deseo natural de conservar su propio ser, por eso no puede inclinarse a los bienes propios del cuerpo, materia. Y esta es la razón por la que el pecado de los ángeles no pudo ser un pecado carnal, aunado a que no tienen cuerpo, y si bien es verdad que pueden formarse una especie de cuerpo para manifestarse, también es verdad que no pueden realizar ninguna función fisiológica a través de dicho cuerpo. Su pecado fue de soberbia, y como consecuencia de ella sobrevino el pecado de envidia. Aclaración: se aficionó en modo desordenado a sus propios bienes, olvidándose de Dios creador y supremo bien, queriéndose hacer semejante a Dios. La soberbia roe la gracia, en los soberbios no hay otra cosa que un vacío todo lleno de humo que produce la ceguera. La soberbia no hace más que hacer de sí mismo un ídolo, así que el soberbio no tiene a Dios consigo, con ella ha buscado destruirlo en su corazón, y levantando un altar en él, se pone encima y se adora a sí mismo. Conferir, Reino del Fiat Divino en medio de las criaturas, del 3 al 10 de noviembre de 1899. Y vid. Porque se dolió del bien del hombre y lo ambicionó para él. Como vemos, esto coincide perfectamente con lo dicho por Sor María de Jesús de Ágreda, expuesto anteriormente, los ángeles. No viene al caso repetir lo expuesto acerca de la prueba, por lo que solamente nos limitaremos a concluir que, del resultado de esta prueba, tuvo origen la naturaleza angélica caída, o sea, los demonios. El castigo. Una vez consumada la culpa, cuando la rebelión contra Dios fue un hecho cumplido, y que la voluntad de los ángeles, por ser de naturaleza espiritual, tuvo pleno conocimiento y consentimiento del hecho, habiendo resistido las tentativas de la gracia para su conversión. Dicha voluntad quedó congelada en su decisión y fue dictada la sentencia condenatoria. Aclaración: puesta la cuestión de esta manera, parecería que Dios los manda al castigo eterno, y que es Él el que determina su cuantía y el que jamás se les perdone. No debemos olvidar que Dios no es el que condena, y esto es válido tanto para el hombre como para el ángel. Dios, por naturaleza, siempre debe tender al bien, y no puede dejar de amar lo que ha salido de sus manos creadoras, solamente acepta la decisión de su criatura, que gracias a su libre albedrío ha tomado, y la ratifica, retirando o poniendo todo lo necesario para que se lleve a cabo lo que libremente decidió la criatura, pero no la impone. Igualmente, la actitud de Dios es acorde a la decisión de ella. Venid, benditos de mi Padre, a tomar posesión del reino celestial, o, apartaos de mí, malditos, id al fuego eterno, que fue destinado para el diablo y sus ángeles. Evangelio según Mateo, capítulo 25, versículos 34 y 41. El hecho de no ser perdonable es por la naturaleza de la voluntad angélica, que una vez decidida no puede cambiar, no por parte de Dios. ¿En qué consistió el castigo? Según Santo Tomás, conferir Suma Teológica, Tratado de los Ángeles, consta de varias consecuencias, de las cuales, las principales son estas cinco. Privación de todos los dones gratuitos que habían recibido de Dios. Exclusión de la eterna bienaventuranza y lanzamiento al infierno. Obscurecimiento de su inteligencia. Obstinación de su voluntad en el mal. Vehemente dolor. Veamos. La culpa ocasionó que su ser quedara simplemente con los bienes naturales que les fueron dados de acuerdo a su naturaleza, perdiendo seguidamente los dones sobrenaturales que se les habrían adjudicado por gracia, en caso de haberse adherido a la voluntad de Dios mientras estaban en estado de viadores. Perdiendo así la posibilidad de llegar a la visión beatífica, que es la bienaventuranza eterna. Se habla de una batalla en el cielo, encabezada por San Miguel Arcángel y Lucifer. Probablemente el principal de los ángeles que pecaron era el más perfecto y encumbrado de todos los ángeles. ¿Habrá sido una batalla para arrojar a los demonios del cielo? El ángel es un ser incorpóreo, no tiene materia, no ocupa un lugar, trátese del ángel bueno o del malo, y si esto es con la naturaleza espiritual creada, con muchísima más razón debe ser para la naturaleza espiritual increada, o sea, Dios. Por lo tanto, El cielo no lo debemos considerar como un lugar donde está Dios. Si fuera así, ¿el infierno, dónde estaría? ¿Fuera de Dios? Por supuesto que no, pues no existe nada fuera de Él. ¿En su justicia? Podría ser, pero seguiría estando dentro de Dios, en uno de sus atributos, así que la batalla no hubiera tenido sentido, y Dios no hace nada sin sentido. Aclaración: ¿dónde está Dios? En el cielo, en la tierra y en todo lugar. El ángel es un ser intelectivo que se pone en contacto con las demás inteligencias, creadas por medio de especies inteligibles, no por medio de palabras. ¿Será acaso que esto es lo que se les prohibió a los demonios, y por eso se dice que fue arrojado del cielo? Para resolver lo anterior baste revisar la Sagrada Escritura, donde se habla de que Satanás se presenta ante Dios, recibe órdenes, disputa con San Miguel por el cuerpo de Moisés, sirve como acusador de los hombres ante la presencia de Dios, etc. Lo cual nos dice claramente que no están incomunicados, que no quieran comunicarse mutuamente, o que no tengan nada que comunicarse, es otra cuestión, pero no que exista la imposibilidad de hacerlo, por lo que tampoco fue esta la razón. Así que, podemos concluir que el castigo no fue el haber sido arrojado del cielo, pero entonces, ¿qué es el cielo? El cielo es un estado, el estado de unión con nuestro Creador, con su divina voluntad. El cielo es un participar de la vida divina a su máxima expresión, en cuanto a criatura es posible. Es disfrutar de todos los bienes divinos que contienen los actos comunicados por la divina voluntad, en el acto de haber sido creada la naturaleza espiritual, y de los que la naturaleza humana haya conquistado a través de su vida, y cada cual participará de acuerdo al número de actos comunicados, pues esos serán los bienes que posea. ¿Qué tenemos ahora? Que el haber sido arrojado del cielo y precipitado en el infierno no es un castigo impuesto por Dios, sino consecuencia lógica de haberse apartado voluntariamente de la participación, tanto de la vida de la divina voluntad, como de sus bienes que posee y quería comunicar a su criatura. Aclaración: esta interpretación la podemos avalar con los siguientes pasajes de la Sagrada Escritura. Veía yo a Satanás caer del cielo como un rayo. Evangelio según Lucas, capítulo 10, versículo 18. Dice, veía caer, no dice, vi cómo era arrojado. A los ángeles que no guardaron su dignidad y abandonaron su propio domicilio, los tiene reservados en perpetua prisión para el juicio del gran día. Epístola de Judas. Es muy clara la redacción que no guardaron su dignidad y abandonaron, entonces, por no haber guardado y por haber abandonado, es por lo que los tiene reservados para ratificar su condición el día del juicio. En cuanto al obscurecimiento de su inteligencia, cabe mencionar que su inteligencia natural, muy superior por naturaleza a la humana, quedó íntegra, sin merma. Lo que perdió fue la participación de los conocimientos que se les habrían infundido por participación, sobrenaturales, pues perdieron la posibilidad de la unión con su Creador. La obstinación en el mal no la podemos tomar como un castigo, pues sería tanto como decir que Dios los obliga a seguir siendo malos, aunque, si se pudiera dar, se arrepintieran. Scott atribuye esta obstinación a la carencia de gracia habitual, San Buenaventura, Durando, Vázquez, Suárez, etc. Dicen que obedece a la sustracción de los auxilios sobrenaturales. Santo Tomás y muchos de los teólogos modernos afirman que la obstinación proviene de la misma naturaleza y condición del entendimiento y de la voluntad angélicos, que se adhieren de manera inamovible a los objetos aprendidos y libremente elegidos. Tal como lo habíamos expuesto. Padecen vehementes dolores, dice Santo Tomás, pero si el dolor es la percepción sensible de un estímulo en un sentido, es obvio que los demonios no pueden sentir dolor, puesto que carecen de órganos corporales, por lo que sería mejor decir que están sujetos a vehementes sufrimientos de orden intelectual y afectivo. Aclaración: el sufrimiento, en cuanto simple acto de la voluntad, no es otra cosa que una reacción de la voluntad contra lo que es o no es, y es indudable que los demonios quisieran que no fuesen muchas cosas que son, o que fuesen muchas que no son. Fin de la primera parte.
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0: 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Los escritos a que hacemos referencia se encuentran en 36 volúmenes, a los que el mismo Señor los tituló El Reino del Fiat Divino en Medio de las Criaturas, Libro de Cielo.
1: Fiat, en la voluntad de Dios. Querido Hijo, en el divino querer, gracias por vuestra carta. Es para Jesús y para mí un gran consuelo. Oremos y esperemos de que la Santa Iglesia quiera reconocer el gran bien que es vivir en el divino querer. Son los suspiros y las lágrimas de Jesús, el cual está dispuesto a hacer milagros, los más grandiosos, los prodigios más inconcebibles. Basta que reine su santa voluntad y cuando encuentra una criatura que se interesa, se alegra y quiere que el cielo se bese con la tierra y todos permanecen sumergidos en el mar infinito del divino querer. Os recomiendo, para que no dejéis escapar nada, aun las cosas más indiferentes. Todos tienen que llamar a la divina voluntad como vida y principio de todos nuestros actos. Este fue el objetivo de la creación. Hagamos al hombre a nuestra imagen y semejanza. Y solo con hacer la divina voluntad podemos asemejarnos a Dios. Dios se pone a nuestra disposición y nosotros nos ponemos a la suya. Cielos y tierra con todo derecho son nuestros. De otra manera somos unos usurpadores y unos ladrones de todas las cosas creadas. Querido Hijo, debéis saber que es tan grande el amor de Jesús para quienes viven en su querer, que está a la expectativa para ver si respiramos, si el corazón late, si los pies caminan, si las manos se mueven, para descender en nuestro respiro y respirar juntos, para latir en nuestro latido, para caminar en nuestros pasos y para actuar en nuestras manos. Y si la criatura lo reconoce al cumplir su santa voluntad, dice: estoy feliz y me ha conocido. Por lo tanto, contentemos a Jesús y Él se contentará de nosotros. La causa por la que personas buenas y santas encuentran dificultades al vivir en el querer divino es porque en las cosas pequeñas no se sumergen en el querer divino, mientras Jesús ama las cosas más pequeñas porque las grandes solo Él las sabe hacer, en cambio nosotros las pequeñas. Vuestra afectísima hija, la pequeña hija de la divina voluntad.

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0: La una en punto.
1: En este día, solemnidad de San Pedro y San Pablo, recemos con el Evangelio según San Mateo, en el nombre del Padre y del Hijo y del Espíritu Santo. Al llegar a la región de Cesarea de Filipo, Jesús preguntó a sus discípulos: ¿qué dice la gente sobre el Hijo del Hombre? ¿Quién dicen que es? Ellos le respondieron: unos dicen que es Juan el Bautista, otros Elías y otros Jeremías o alguno de los profetas. Y ustedes, les preguntó, ¿quién dicen que soy? Tomando la palabra, Simón Pedro respondió: tú eres el Mesías, el Hijo de Dios vivo. Y Jesús le dijo: feliz de ti, Simón, hijo de Jonás, porque esto no te lo ha revelado ni la carne ni la sangre, sino mi Padre que está en el cielo. Y yo te digo, tú eres Pedro, y sobre esta piedra edificaré mi iglesia, y el poder de la muerte no prevalecerá contra ella. Yo te daré las llaves del reino de los cielos. Todo lo que ates en la tierra quedará atado en el cielo, y todo lo que desates en la tierra quedará desatado en el cielo. Palabra del Señor.

En esta solemnidad tan importante de San Pedro y San Pablo, en la que celebramos a estos dos grandes, grandes en serio, que representan las columnas de la Iglesia, te propongo que dejemos que Jesús nos haga la misma pregunta que le hizo ese día a sus discípulos cara a cara. ¿Por qué no dejar que nuestra oración Jesús nos diga, nos pregunte al corazón? ¿Quién dicen que soy? ¿Quién decís que soy? ¿Qué soy para vos? ¿Quién crees que soy? ¿O quién pensás que soy? Esta es una pregunta que todos, tarde o temprano, en algún momento de la vida, del camino de la fe, tenemos que hacerla o volver a hacerla, si es que ya nos la hicimos una vez. Es la pregunta a la que Pedro respondió gracias a una revelación de lo alto. Porque nadie puede decir que Jesús es el Señor si no es movido por el Espíritu Santo, dice también San Pablo. Pedro fue el primero en confesar la fe, y la fe viene de lo alto. Es un regalo de Dios, del Padre. Nadie viene a mí si mi Padre no la trae, dijo Jesús. En definitiva, y al final de cuentas, la fe, tener fe, es confesar que Jesús es el Hijo de Dios, que Jesús es Dios, que es el Dios hecho hombre. Para nosotros, que ya decimos que tenemos fe, parece una obviedad. Para nosotros, parece fácil creer. Pero no era fácil para los que estaban cara a cara con Jesús, porque no veían más que un hombre, su divinidad estaba oculta. Creer que existe Dios es cosa de muchos. Eso no es el núcleo de la fe, sino que tener fe para nosotros es creer que Jesús es Dios, y eso no es de tantos. Y vivir lo que Jesús enseñó es cosa de pocos. Por eso, hoy preguntémonos con sinceridad, ¿quién es Jesús para nosotros? ¿Qué significa Él en nuestras vidas? ¿Tiene fe verdadera, tiene fe plena y madura aquel que cree que existe Dios? ¿Aquel que cree que Jesús es Dios? Y finalmente, aquel que vive lo que Jesús enseñó, sea que le obedece, que cree en sus palabras y quiere vivirlas cada día porque encuentra plenitud, alegría, felicidad. ¿Vos estás feliz con Jesús? ¿Estás feliz de escuchar lo que Él te enseña y por eso querés vivir lo que enseña y eso te da gozo? Así se llega a la madurez de la fe. Por eso fue Pedro el primero en confesar la fe y el encargado de mantener la unidad en la fe. Nosotros creemos que por gracia de Dios y gracias a Pedro, a Pablo y a todos los apóstoles y a la Iglesia, tenemos fe, porque ellos nos la han transmitido y le creemos también a ellos. No se puede pensar en un Jesús sin Iglesia y en una Iglesia sin Jesús. No tiene sentido, es como una cabeza sin cuerpo o un cuerpo sin cabeza. No pueden existir. Pablo fue, dice la liturgia, el insigne maestro que la interpretó y el gran propagador de la fe. Pablo es el que nos enseña que la fe es una lucha, es gracia, es don, pero al mismo tiempo respuesta continua y lucha diaria para mantenerla. Así lo decía maravillosamente y hasta las lágrimas desde la cárcel. He peleado hasta el fin el buen combate, concluí mi carrera, conservé la fe, dice San Pablo. Nosotros tenemos que seguir luchando. En la vida luchamos por tantas cosas, ¿no? Para alcanzar nuestras propias metas, para alcanzar deseos profundos que tenemos. Sin embargo, una sola es la más importante, conservar la fe, conservar esa confianza total en que Dios está siempre, que Dios nos ha enviado a su Hijo para salvarnos y que ese Hijo nos enseña tantas cosas para vivir en paz. Conservar esta certeza de que Jesús es el Hijo de Dios y que vino a salvarnos y que nos da la verdadera vida. Cuidemos la fe, cuidemos el don de la fe. Tenemos que cuidar con todo el corazón ese regalo, luchar contra todo lo que quiere desviarnos y hacernos creer, valga la redundancia, que no vale la pena, que todo es lo mismo, que alcanza con ser un poco bueno, que se puede vivir igual sin fe y tantas cosas más que diariamente escuchamos por ahí, desde afuera
y desde adentro también del corazón. Hay que pelear este lindo combate para vivir la alegría de tener fe, de creer que Jesús es el Hijo de Dios. Qué bien nos hace escuchar de San Pablo que el Señor estuvo a mi lado, dándome fuerzas, y que el Señor me librará de todo mal y me preservará hasta que entre a su reino celestial. Ojalá que nosotros podamos decir lo mismo. Por eso, en este día tan especial, celebremos que gracias a estos grandes hombres, nosotros tenemos fe. Que Pedro es la cabeza de la iglesia, es el Papa, sea cual sea, siempre será el que mantenga la unidad de la fe. Y Pablo representa a toda esa parte de la iglesia, a tu corazón y el mío, que busca propagar la fe continuamente, incansablemente, mostrando al mundo que vale la pena conocer a Jesús, porque Jesús nos cambió la vida. Dejemos hoy una vez más que Jesús nos lleva al corazón. ¿Quién decís que soy? Para vos, ¿quién soy? Que tengamos

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0: Las dos en punto.
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0: Décima hora. Preparación antes de la meditación. Oh Señor mío Jesucristo, postrada ante tu divina presencia, suplico a tu amorosísimo corazón que quieras admitirme a la dolorosa meditación de las 24 horas en las que por nuestro amor quisiste padecer, tanto en tu cuerpo adorable como en tu alma santísima, hasta la muerte de cruz. Ah, dame tu ayuda, gracia, amor, profunda compasión y entendimiento de tus padecimientos mientras medito esta hora. Y por las que no puedo meditar, te ofrezco la voluntad que tengo de meditarlas, y quiero en mi intención meditarlas durante todas las horas en que estoy obligada a dedicarme a mis deberes o a dormir. Acepta, oh misericordioso Señor, mi amorosa intención, y haz que sea de provecho para mí y para muchos, como si en efecto hiciera santamente todo lo que deseo practicar. Gracias te doy, oh mi Jesús, por llamarme a la unión contigo por medio de la oración. Y para agradecerte mejor, tomo tus pensamientos, tu lengua, tu corazón, y con estos quiero orar, fundiéndome toda en tu voluntad y en tu amor, y extendiendo mis brazos para abrazarte, y apoyando mi cabeza en tu corazón, empiezo. De las 2 a las 3 de la mañana, décima hora, Jesús es presentado a Anás.
1: Jesús sea siempre conmigo. Mamá dulcísima, sigamos juntas a Jesús. Jesús mío, centinela divino, tú que en el corazón me velas y no queriendo continuar solo sin mí, me despiertas y me haces hallar contigo en casa de Anás. Ya te encuentras en ese momento en que Anás te interroga sobre tu doctrina y sobre tus discípulos. Y tú, oh Jesús, para defender la gloria del Padre, abres tu sacratísima boca y con voz sonora y llena de dignidad respondes.
2: Yo he hablado en público y todos los que aquí están me han escuchado.
1: A estas dignas palabras tuyas, todos se sienten temblar, pero es tanta la perfidia que un siervo, queriendo honrar a Anás, se acerca a ti y con guante de hierro te da una bofetada tan fuerte que te hace tambalear, mientras se hace lívido tu rostro santísimo. Ahora comprendo, dulce vida mía, ¿por qué me has despertado? Tenías razón. ¿Quién había de sostenerte en este momento en que estás por caer? Tus enemigos rompen en risotadas satánicas, en silbidos y en palmadas, aplaudiendo un acto tan injusto, mientras que tú, tambaleándote, no tienes en quién apoyarte. Jesús mío, te abrazo. Más aún, quiero hacerte un apoyo con mi ser. Te ofrezco mi mejilla, con ánimo y preparada a soportar cualquier pena por tu amor. Te compadezco por este ultraje, y unida a ti te reparo por las timideces de tantas almas que fácilmente se desaniman. Por aquellos que por temor no dicen la verdad, por las faltas de respeto debido a los sacerdotes y por las murmuraciones. Pero veo, afligido Jesús mío, que Anás te envía a Caifás. Tus enemigos te precipitan por la escalinata y tú, amor mío, en esta dolorosa caída reparas por aquellos que de noche caen en la culpa aprovechando la oscuridad. Y llamas a los herejes y a los infieles a la luz de la fe. También yo quiero seguirte en esas reparaciones. Y mientras llegas ante Caifás, te envío mis suspiros para defenderte de tus enemigos. Y tú, sigue haciéndome de centinela mientras duermo y despiértame cuando tengas necesidad. Así pues, dame un beso y bendíceme, y yo beso tu corazón, y en él continúo mi sueño.
0: Ofrecimiento después de cada hora. Amable Jesús mío, tú me has llamado en esta hora de tu pasión a hacerte compañía, y yo he venido. Me parecía sentirte angustiado y doliente que orabas, que reparabas y sufrías, y que con las palabras más elocuentes y conmovedoras suplicabas la salvación de las almas. He tratado de seguirte en todo, y ahora, teniendo que dejarte por mis habituales obligaciones, siento el deber de decirte gracias y te bendigo. Sí, oh Jesús, gracias, te repito mil y mil veces, y te bendigo por todo lo que has hecho y padecido por mí y por todos. Gracias y te bendigo por cada gota de sangre que has derramado, por cada respiro, por cada latido, por cada paso, palabra y mirada, por cada amargura y ofensa que has soportado. En todo, oh Jesús mío, quiero besarte con un gracias y un te bendigo. Ah, Jesús, haz que todo mi ser te envíe un flujo continuo de gratitud y de bendiciones, de manera que atraigas sobre mí y sobre todos el flujo continuo de tus bendiciones y de tus gracias. Ah, Jesús, estréchame a tu corazón y con tus manos santísimas, séllame todas las partículas de mi ser con un te bendigo tuyo, para hacer que no pueda salir de mí otra cosa sino un himno de amor continuo hacia ti. Dulce amor mío, debiendo atender a mis ocupaciones, me quedo en tu corazón. Temo salir de él, pero tú me mantendrás en él, ¿no es cierto? Nuestros latidos se tocarán sin cesar, de manera que me darás vida, amor y estrecha e inseparable unión contigo. Ah, te ruego, dulce Jesús mío, si ves que alguna vez estoy por dejarte, que tus latidos se sientan más fuertemente en los míos, que tus manos me estrechen más fuertemente a tu corazón, que tus ojos me miren y me lancen saetas de fuego, para que, sintiéndote, me deje atraer a la mayor unión contigo. Oh Jesús mío, mantente en guardia para que no me aleje de ti. Ah, bésame, abrázame, bendíceme, y haz junto conmigo lo que debo ahora hacer.
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0: Las 3 en punto.
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En nombre del Padre, del Hijo y del Espíritu Santo. Amén. Ven Espíritu Santo, llena los corazones de tus fieles y enciende en ellos el fuego de tu amor. Señor, envía tu Espíritu Santo y renovarás la faz de la tierra. Augusta, Reina de los cielos, Maestra de los ángeles, vos que habéis recibido de Dios el poder y la misión de aplastar la cabeza de Satanás, humildemente os pedimos, envíes las legiones celestiales para que bajo vuestras órdenes persigan a los demonios, los combatan en todas partes y repriman su audacia. ¿Quién como Dios, oh buena y cariñosa Madre, vos seréis siempre la razón de nuestro amor y de nuestra esperanza? Oh Divina Madre, enviada a los santos arcángeles, santos ángeles, a guardarnos y a defendernos y a rechazar muy lejos de nosotros al cruel enemigo. Oh santos arcángeles y santos ángeles, guardadnos y defendernos. Amén. Nos sellamos y nos cubrimos con la sangre preciosa de nuestro Señor Jesucristo. En el nombre del Padre, del Hijo y del Espíritu Santo. Amén. Tomen asiento. Bueno, vamos a dar inicio a la reunión de este lunes, dándole la bienvenida a Marisela, nuestra hermana. Ya le estábamos extrañando. Se ha ausentado un mes, ¿no? Bueno, miren lo que está pasando en el mundo, ¿eh? Estamos como nunca hecho pedazos. Ese asesinato a ese gran apóstol del Evangelio, señor Kirk, padre de familia, jovencito, deja dos niños. Y según lo que se está investigando, parece que es este chico de tendencia izquierdista, que no les gusta, pues, ya a esta extrema izquierda que prevalezca los valores. Miren lo que ha pasado. Aquí, comenzando por el Ecuador, lo mataron miserablemente a Fernando Villavicencio. En Colombia, al señor Uribe. La izquierda. Y ahora este señor. Yo me he quedado tan, tan conmovido, les digo. Pero ya estaba profetizado. A María Valtorta Jesús le dijo en el año 43, alguna vez les voy a hacer partícipe de un mensaje. En el año 43 le decía Jesús a María Valtorta que vendrá un tiempo que le dice a esta generación que viene, será más perversa, siete veces más perversa que el mismo demonio. Una cosa que me... ¿Cómo? Pues así está pasando. O sea que él hablaba, dice, a esta generación que viene, del 43. ¿Qué puede ser una generación? 80, 90, 100 años. Calculemos del 43 al 2025, ¿cuántos años son? Calculen. O sea que en las calculadoras, 82 años. Y le dice a María Valdota, ya están viviendo. Claro, yo nací en el 38. Va a vivir terriblemente. Y yo estaba este domingo, por casualidad, ahora, me puse de abrir la Biblia así al azar y me sale el Salmo número 10, que espero que ustedes también lo puedan meditar. Salmo número 10. Al Señor me acojo, está hablando el profeta David. Al Señor me acojo, ¿cómo decís a mi alma? Vuela al monte como un ave, porque ves los pecadores templan el arco. Aquí era preparando el rifle. Ponen su saeta sobre la cuerda. El arco, ahora es el rifle con las balas, para asaetear en la sombra a los rectos de corazón.
Este joven se escondió para disparar a 200 metros y matarle a este pobre hombre. Cuando los cimientos se socavan, ¿qué puede hacer el justo? Cuando los cimientos se socavan, ¿qué puede hacer el justo? Pues ser un profeta, denunciar el mal. Y esto es lo que hacía este profeta de estos tiempos. Denunciar el mal que vive Estados Unidos ahora, lamentablemente, es una corrupción terrible. ¿Cómo se explica que gente se cree civilizada, se alegren porque le hayan matado a este pobre hombre? Hay cerca de 20 mil personas que se han alegrado en el mundo por la muerte de este señor. Han hecho un estudio con las redes sociales. No puede ser que nos alegremos de la muerte de un inocente. Cuando los cimientos se socavan, ¿qué puede hacer el justo? El Señor está en su santo templo. El Señor en el cielo, su trono. Sus ojos observan, sus párpados escudriñan a los hijos de los hombres. El Señor ve al justo y al impío. Desde el cielo nos está viendo. ¿Quién hace la voluntad de Dios y quién no lo hace? Al justo y al impío. Al que ama la iniquidad, a ese lo aborrece su alma. Lloverá sobre los pecadores carbones encendidos y azufre. Viento abrasador será la porción de su copa. Porque justo es el Señor. Ama la justicia y los rectos verán su rostro. Él está allá con Jesús viendo su rostro. Entonces, digo yo, ¿qué nos toca a los que quedamos con vida? Sino fundirnos en el divino querer y ser profetas, aunque nos maten. Porque no puede permitir el Señor tanto mal. Y el aviso viene porque viene. No puede ser cómplice un Dios misericordioso y bueno permitir esto, porque también tiene la justicia. No puede permitir tanto mal, pero para esto es necesaria una obra de la misericordia, el aviso. Lo que vamos a leer también es una cosa que el Señor les ama mucho a ustedes y a mí. Yo tenía un problemita dental y tenía que irme a donde el dentista. Tenía una cita a las 12 del día, el día jueves. Y digo, voy a adelantarme un poco para que me atienda lo más pronto. Pero ¿qué llevo? En tanto libro que Dios me ha dado, ¿qué llevo para leer? Y buscando, un folletito salta. Y esto, el título, Prepárate para la muerte. Un escrito maravilloso dictado por Jesús a María Valtorta, una mística italiana. Qué interesante. Me fui al consultorio y comencé a leer. Esto era el jueves. Y me quedé impactado. Y dije, el título que debería poner este folleto es Preparación para el aviso. Porque todo el mundo habla del aviso, pero ¿qué hacemos para el aviso? Si vamos a encontrarnos con el Señor es como una muerte anticipada ya. Y tenemos que prepararnos. ¿Qué sería si el señor Daniel Noboa me dice, Fausto, voy a comer contigo en tu casa? Tengo que prepararle, que esté limpia la casa, pues, ¿no? Y prepararle y saber qué es lo que le agrada, un ceviche de concha, de camarón, qué sé yo. Entonces, a ver, tengo que preparar mi alma y a ver qué le gusta al Señor de mi vida. ¿Estoy o no haciendo la voluntad de Él? ¿Cómo está mi vida? Entonces, mucha gente en las redes sociales y en YouTube hablan del aviso, que viene esto, esto. Pero muy poca gente dice cómo prepararse para ese encuentro con Cristo.
Y así va a ser el punto de la muerte. Bueno, cuando ya me llamaron a la atención dental, y como no estaba en camisita, nada más de un buzo, no tenía bolsillos, y me puse aquí dentro de la camisa, ya, bueno, ahí ya. Ya hizo el tratamiento y todo, ya salí, y me fui a hacer una compra. Y total, ¿dónde está el folleto? Se me había extraviado, se me había caído. Y me quedé con esa curiosidad. No, no me voy a quedar, no me va a quedar picado. Voy a ver las obras que son como lo de Luis, algunos volúmenes. Y ahora, ¿cómo, dónde está el, cómo prepararse para la muerte, como para el aviso? Bueno, buscando, di con el mensaje. Estas son para mis hermanos y hermanas de los lunes. ¿Por qué? Porque todos estamos sujetos a la muerte en cualquier momento. Ahí está este señor. ¿Qué pensaba? ¿Quién pensaba que le iba a matar? Estaba en una reunión de estudiantes regalando gorras. Se han visto los videos, ¿no? Una cosa. Y después lo disparan certeramente. Murió. Y qué pena, ¿no? Cuando la esposa hace una declaración. Dice, era un hombre, un esposo ideal, bueno, amaba a Dios. Y él mismo dice, el mismo antes de morir, antes, yo quisiera que la mujer americana, él es evangelista, ¿eh? Es evangélico. Yo quisiera que la mujer americana, que ahora está en las modas, en la lujuria, en una vida desordenada, lamentablemente, y no solamente en los Estados Unidos, sino en el mundo. Perdonen, pero lo dice él con mucha propiedad. Me acuerdo de una hermana que venía acá, se sentaba aquí, una señora casada con un americano, no sé si le recuerda. Una vez se acerca a la iglesia de la Asunción y me dice, Josito, me fui a Miami. Y yo acostumbré irme con velo y con falda larga a la misa, porque se merece todo el respeto. Voy a la iglesia en Miami y a la final de la misa se acerca el padre y me dice, ¿qué es ese adefesio? ¿Qué es eso que estás puesto en la cabeza? ¿Vas a perder el pelo? ¿Vas a quedar calva? ¿Se dan cuenta? Y con esa falda te vas a enredar y te vas a caer. Deja esas cosas. Miren, ¿a dónde hemos llegado? Pero sí, van en short como si fueran a la playa, a la misa. Eso te vas a hacer ver en el aviso, tu forma desordenada, inclusive no ir decentemente a celebrar, a participar de la celebración de la Santa Misa. La señora, perdón, el señor dice, yo cómo no anhelo que la mujer americana tome como modelo a María. Un protestante diciendo, a María, sí, públicamente lo dijo. A los protestantes nos falta darle la honra a la Virgen María, la Madre de Jesús. Este ha sido el señor que le mataron. Y ha estado oyendo a misa de los católicos, porque la mujer ha sido católica. Para que vean, y estaba apreciando el tesoro que es nuestra fe católica, y lo despacharon. Julito, tenga la bondad. Entonces vamos a meditar esto, como digo, sí. Bueno, entonces vamos a meditar. Jesús nos enseña a morir. Esto lo dice en uno de los cuadernos del 46, para los que quieran profundizar, ¿no?, en los libros. Tenemos algunos libros de ellos, un poco caros, pero bueno. El 14 de julio del 46, dice Jesús, en este título, dicté una hora santa para aquellos que lo deseaban.
desvelé mi hora de agonía del Getsemaní para otorgarte un gran premio. Esto está hablando la vidente que se llama María Valtorta, repito. Porque no hay acto de confianza más grande entre amigos que el de descubrir al amigo el propio dolor. Ahí se conoce al amigo, en el dolor. A ver si eres solidario, como la hermanita. En su mirada me expresa su dolor. Dice, ingeniero, ha muerto Magdalena, una seguidora de la Divina Voluntad que se sentaba al lado de mi hermana, una ferviente devota de la Divina Voluntad, pero estar allá gozando de la bienaventuranza eterna en el cielo. Ni la risa ni el beso son la prueba suprema del amor, sino el llanto y el dolor comunicados al amigo. ¿Qué cosas son grandiosas? A veces damos el pésame de fingiendo dolor, pero no hay autenticidad en esa expresión, en ese deseo. Tú, amiga mía, lo has conocido, pues que estuviste en el Getsemaní, ahora estás sobre la cruz y pruebas penas de muerte. Apóyate en tu Señor mientras Él te da una hora de preparación para la muerte. María Valtorta tuvo el privilegio, así como Luisa, de participar los dolores cuando estuvo Jesús en el huerto de los olivos, cuando se sintió solo. Los apóstoles se habían ido huyendo a dormir y él solito, ni su madre estaba, porque así lo permitió el Señor. Oh, Padre, ¿por qué me has abandonado? Padre, que no se haga mi voluntad sino la tuya. Pero les lleva a estas místicas, Luisa y María Valtorta, que sepan lo que era el dolor en el huerto de los olivos y ahora en la cruz. Y dice la primera reflexión: Padre mío, si es posible, pase de mí este cáliz. Y continúa Jesús: no es una de las siete palabras desde la cruz, pero es ya palabra de pasión. Es el primer acto de la pasión que se inicia. Es la preparación necesaria para las demás fases del holocausto. Es invocación al dador de vida, de la vida. Resignación, humildad y oración en la que se entremezclan la carne ennobleciéndose y el alma perfeccionándose, con la voluntad del espíritu y la fragilidad de la criatura que repugna la muerte. ¿Cómo nos da esta lección de que cuando estamos ya en un huerto de nuestra vida en agonía, nos sentimos los más frágiles, tal vez abandonados de nuestros seres queridos? O si están con nosotros, la gente estará interesada tal vez para ver qué herencia les dejas. Pero el Señor te dice: no, sufre conmigo tu agonía, como yo lo sufrí en el huerto de los olivos, dirigiéndonos al Padre Dios, porque Él nos va a dar la fortaleza para el encuentro con Él en el último instante de nuestra existencia. Padre, oh, es la hora en la que el mundo desaparece para los sentidos y la inteligencia, mientras se acerca a la velocidad de un meteoro, el pensamiento de la otra vida, de lo desconocido, del juicio. Ese va a ser nuestro encuentro, del juicio. Ese va a ser el aviso. El hombre, siempre un niño, por más que llegue a los 100 años, es como un infante despavorido que, dejado solo, busca el seno de Dios. Claro,
Claro. Porque ahí nuestra alma ya va a ponerse en sintonía del Dios que le creó. Antes estabas distraído en el mundo y confiando en tus familiares y amigos, o en tu fortuna, o en tu profesión. Pero no, ahí te vas a encontrar solo y despojado de todo. Entonces hay que prepararse para ese encuentro definitivo. ¿Y qué es lo que va dejando? Marido, mujer, hermanos, padres, amigos. Lo eran todo mientras la vida se hallaba lejos de la muerte. Mientras la muerte era tan solo un pensamiento oculto entre nieblas lejanas. Claro, eso es lo que nos da a entender el Señor, ¿no? Y eso es la realidad. Mientras vivimos, bueno, tenemos esa ventaja, digamos, humana, ¿no? De estar acompañados. Y la muerte lo vemos muy lejana. ¿Cuándo vendrá la muerte? No, mientras tanto, estoy aquí rodeado, y sobre todo el hombre mundano, ¿no? No, aquí tengo todo, esta es mi vida, tengo todo, tengo buena comida, tengo una buena reserva en el banco, tengo mi casa, tengo más, qué sé yo. O aquel que está alejado de Dios y alguien le llama la atención, ¿por qué no te acercas a Dios? Piensa en tu muerte. No me hables de esas cosas. Como le decía un tío de un sacerdote, amigo mío, precursor y ferviente seguidor de la Divina Voluntad, Padre Carlos Macié, un mexicano, me contaba y me decía, ya estaba mi tío bien viejito, ya postradito en un sillón viendo televisión. Decía, pero tío, ya está cerquita la muerte, hay que prepararse. Yo le puedo preparar, yo soy sacerdote. No, hijo, no me atormentes con la muerte. Aquí estoy feliz. Claro, estaba tomando su jugo de naranja y cambiando los canales. Esa es la felicidad. Y no sabe lo que le espera, ¿no? Más. Tan pronto sale la muerte de entre los velos y avanza, he aquí, por un trastrueque de situación, los padres, los hijos, los amigos, los hermanos, el marido y la mujer pierden sus rasgos definidos, su valor afectivo, borrándose ante el avance de la muerte. Todo se hace humo. Si tu esposa es pintarrajeada, como un payasito ahí lleno de mucha vanidad, eso también se esfuma, se hace niebla. Ya desaparece el maquillaje, desaparece. Todas esas partes que a veces nos prendamos, ¿no? Pero ante la muerte, pues ya, ¿qué significa? Nada. Cambio, qué lindo ver a un alma que te está acompañando con tu oración, con tu compañía amorosa, con lo que Dios pide, ¿no? Asistir a la buena muerte, y qué mejor con la divina voluntad, como así lo hice con el padre, autor de los ritmos del pueblo de Dios cuando moría. Me puse a orar. Hice la corona de la misericordia mientras él estaba desesperado. Fausto me decía, temo condenarme. Un sacerdote como Jorgito Bailán, un hombre de Dios, confesor, sacerdote santo, autor de este librito de los ritmos del pueblo de Dios. Pero ya cuando vino la gracia, qué paz. Eso es lo que hay que hacer a un pariente o un amigo que está ya moribundo. Como voces que se van atenuando con la distancia, las cosas de la tierra van perdiendo vigor al tiempo,
que lo adquieren las del más allá, aquello que hasta ayer parecía tan lejano, y un movimiento de miedo se apodera de la criatura, como el padrecito Jorge. Miedo. Si no fuese penosa y temerosa, la muerte no sería el extremo castigo y el medio extremo de expiación concedido al hombre. Hasta tanto no existió la culpa, la muerte no fue tal sino dormición, y donde no hubo culpa, tampoco hubo muerte, como ocurrió con María Santísima. Si yo morí fue porque sobre mí gravitaba todo el pecado, y por eso probé la repugnancia de morir. ¡Qué comparación más bella! La Virgen no murió. Ella sí estuvo preparada para esa asunción al cielo, porque toda la vida vivió de la divina voluntad. Jesús padeció, sí, esa muerte horrorosa, ese sacrificio tremendo que hemos meditado en las horas de la pasión. ¿Pero por qué? Porque se hizo pecado, siendo el inocente, el santo por excelencia, el santo divino. Pero tuvo que asumir toda la infamia del pecado, sintió la soberbia del hombre en Judas, en Pilatos, la traición de sus mejores amigos, el escupitajo del blasfemo, la coronación de espinas de nuestros malos pensamientos, pero ahí estaba él, sufriendo con amor, porque sabía que eso era nuestra salvación. Por eso a Luisa le dice: cuando tengas problemas en tu vida, cuando pases una situación bien difícil de pobreza, de enfermedad, de que te han humillado, de que ya no tienes quien te ayude, te aconseje, vele por ti, únete a mí, porque yo pasé eso, la soledad, el abandono, la traición, el escupitazo, la coronación de espinas, pero era por ti. Por eso consuélame con tu sufrimiento actual y verás lo que vas a recibir, el consuelo infinito que te voy a dar y el premio, porque en tu vida me consolaste en mi dolor, porque todavía sigo sufriendo en la eternidad. Soy el eterno e inmolado. Padre, este Dios tantas veces dejado de amar o amado en último lugar, después de que el corazón amó a parientes y amigos, tuvo otros amores indignos con criaturas viciosas, o amó las cosas como a dioses. Oigan, qué cosa que nos hace ver. Este chico, el que le mató a este hermano Kirk, tenía una pareja, no una mujer, sino un chico, que se estaba convirtiendo en chica, transgénero, y una cosa oprobiosa, porque ahí está el mal instalado. Por eso dice, como dice aquí, Padre, este Dios tantas veces dejado de amar o amado, en último lugar, después de que el corazón amó a parientes y amigos, tuvo otros amores indignos con criaturas viciosas, o amó las cosas como a dioses. Todo eso hay que ir dejando y hacer un acto de desagravio, de pedirle, pero así ya en divina voluntad, porque solamente Jesús conoce tus pecados. Y cuando te unes a Él, va a purificar tu vida viciosa, si la has tenido así, con relaciones amorosas inadecuadas. Porque a veces no hemos hecho ni siquiera un acto de contrición perfecto. No nos hemos arrepentido como debemos arrepentirnos, porque un Dios ha sido ofendido. Pero en divina voluntad, esa falta
va a llenar para que tengas ahora que eres más consciente del pecado. Y con Jesús, que ya le conoces, que es un inocente y puro, esa pureza va a ir purificando esa vida tuya. Solamente así te presentarás ante el aviso, ya con el vestido blanco de un Jesús que purificó tu vida pasada. Este Dios tan frecuentemente olvidado, que permitió se le olvidase al respetar la libertad de poderle olvidar, que dejó hacer, que fue tal vez burlado, maldecido y hasta negado. He aquí que vuelve a surgir en la mente del hombre recobrando sus derechos. Truena, soy yo. Y para no hacer morir de espanto con la revelación de su poder, medicina ese potente soy yo con una palabra suave: Padre, yo soy tu Padre. ¡Qué hermoso esto! No es un juez implacable, teniendo el derecho de llamarnos la atención fuertemente porque le hemos ofendido, porque nos hemos olvidado de él. No, soy tu papá. Como este papá del chico que le mató a Kirk. Él mismo le entregó a la justicia porque se dio cuenta del mal que había hecho. Pero también, yo digo, ¿no? Perdóneme que un poco opine de esto, pero el papá también, ya conociendo su vida desordenada, hasta le había obsequiado un rifle. Mucho, mucho tenemos que ver los papás. ¿Qué estamos haciendo de los hijos? ¿Unos monstruos o unos chicos cristianos para que aprendan el verdadero amor a Dios, el respeto al prójimo? Si descontrolamos, a ver qué leen, qué ven en las páginas de internet. Porque ahora el internet también, como acaba de decir nuestro hermano Wilson, nos está llevando pues precisamente a esto, al anticristo. La marca de la bestia, decían, que está en las manos, que el anticristo marcará en las manos y en la frente el número 666. Y ahora ya vemos claramente, con toda esta inteligencia artificial que quiere quitarle la potestad de que el Señor nos da la ciencia infusa, para que crezca esa ciencia infusa con el conocimiento de su palabra, y no que venga un ente tecnológico a suplantar la creación de Dios para que Satanás se siente. Esa es la abominación de la desolación que está en el Apocalipsis, cuando dice San Juan y otros actuales videntes: ¿y cuál será la abominación de la desolación? Y el Señor a auténticos profetas actuales le dice: cuando el enemigo, el anticristo, se sienta en el trono creyéndose Dios para que le adoren. Pero para que eso no llegue todavía, la Eucaristía es el catejón, el que detiene la llegada del anticristo. Y ahora, con esta crisis inclusive de la iglesia, que Dios me perdone, estamos mal, hermanos. Qué dolor, hermanos, que se haya permitido al pecado instalarse en la puerta del jubileo, cuando entran parejas con sus banderas a colores,
Cuando uno va a una iglesia, cuando uno va a hacer esta invitación que nos hace el Señor del jubileo, tenemos que ir arrepentidos, a pedir perdón, no a sacar pecho del pecado, hermanos. Parejas de hombres cogidos de las manos entrando al templo de Dios. Y en la cruz, justo en estos días de la exaltación de la cruz que hablaba el Padre, donde debe estar Cristo, estaban las banderas de los gays. ¿Qué les parece eso? ¿Qué les parece eso? Es una abominación. Es una abominación. Por eso el cardenal Schneider dice, hay que hacer actos de reparación. No puedes. ¿Qué les parecería a ustedes en una iglesia que está yendo, por decir, a la Asunción, al Carmelo, que entren parejas cogidos de las manos y se sienten a oír la misa? ¿Eso qué es? Esto no es devoción, eso es una afrenta. ¿Qué le dijo a Moisés cuando recién se le manifestó en la zarza ardiente? Moisés, descálzate, porque lo que estás pisando es tierra sagrada. No se puede profanar la tierra sagrada y un templo, ¿sí o no? Y por eso Jesús tuvo más coraje cuando vio a los vendedores en el templo y sacó el fuete y sacó afuera. Mi casa es casa de oración, no de negocios y ni del pecado. Claro, se puede acoger al pecador, pero no todo se puede permitir. Yo le admiro mucho a este Papa actual, pero los que le colaboran, porque él no puede estar en todo, debían haber previsto de que eso no debía hacerse. Porque las consecuencias, ¿qué puede decir un gay, uno que está en pecado? Uno, no dice, más bien hay que ir a la iglesia. No. Va a la iglesia, pero a confesarse su pecado y cambie de vida, porque esa es la palabra de Dios. A la adúltera, dijo, no vuelvas a pecar. Y Jesús fue drástico, inclusive, en las sinagogas que simbolizaban ya el templo de Dios. En las sinagogas, cuando cogió el libro del profeta Isaías y dijo, hoy ha llegado la salvación, porque era él el Salvador. Y asistían a la sinagoga escribas, fariseos, doctores de la ley, y no tuvo empacho de decirles víboras. Ustedes fingen ser santos cuando por dentro son sepulcros blanqueados. Así era Jesús. Sí, es misericordioso, pero él no consiente que tú sigas ofendiéndole. Entonces la iglesia vino a evangelizar. ¿Para qué? Para que cambie el hombre. Para que cambie el hombre y no siga ofendiéndole. Por eso es lo que viene el aviso, para que caigas en cuenta de lo que no te das cuenta, de la ofensa que haces a Dios y al prójimo, con tus escándalos, con tu pecado miserable. Padre, yo soy tu Padre. Y ya no es terror, sino abandono, el sentimiento que despierta esta palabra. Yo que debía morir, y comprendía lo que es morir después de haber enseñado a los hombres a vivir llamando Padre al Altísimo.

Temáis a este Dios que es Padre. No se presenta justiciero provisto de registros y de hacha, ni cínico desposeyéndoos de la vida y de los afectos, sino que viene con los brazos abiertos diciendo: torna a tu morada, ven al descanso, yo te compensaré con usura cuanto aquí dejas. ¿Qué es usura? ¿Qué es usura? El amor desmedido a los bienes. Entonces, ¿qué quiere decir? Despójate de esos medios que tanto ambicionas, que yo te voy a recompensar con una felicidad eterna que no te dan las cosas. Exactamente. Dijo pródigo fue. No tengo ya qué comer, recíbeme como tu siervo. Pero el padre sale. ¿Qué estás hablando? No eres mi empleado, eres mi hijo. Pero para eso que permitió que se dé cuenta. Justo, gracias hermana, muy oportuna su inspiración. Es eso. El padre, estamos hablando del padre ahorita, permite que su hijo se vaya con la herencia y permite que haga flores esa herencia, como muchos hacen, lo que no les cuesta, es fácil gastarse la plata. Por eso no hay mejor cosa que el bien adquirido con esfuerzo. Se gastó la plata en prostitutas y en vicios. Y cuando se acabó el dinero, a trabajar de porquero y alimentarse con las bellotas de los puercos. Pero ahí se dio cuenta y se arrepintió en ese sentido. En la casa de mi padre hay mucho que comer, que tienen todo el bienestar. Volveré a la casa de mi padre y le diré que le trate como a un obrero. Y el padre: no, soy tu papá. Pero para que vean que el padre, en su misericordia está la justicia, él no fue a buscarle al hijo pródigo cuando estaba ahí en la porquería esa de los chanchos. Dejó que toque fondo para que acuda al padre. Entonces vino la fiesta y eso nos espera cuando nos convertimos, no cuando seguimos enfangados en el lodo de la porquería del pecado. Torna a tu morada. Sí. Ven al descanso. Yo te compensaré con usura cuanto aquí dejas. Y te lo juro, en mi seno harás mucho más en favor de los que aquí dejas, que no permaneciendo aquí abajo en lucha afanosa y no siempre remunerada. Nosotros en el más allá haremos más que lo que hacemos en la tierra. Por eso, por los difuntos, podemos rezar que nos dé esa gracia de que podemos nosotros también, cuando muramos, hacer más en la eternidad que aquí mismo. Es una gracia que nos concede Dios, pero hay que orar. Por eso la oración a las benditas almas del purgatorio es muy, muy grande, porque están ya cerca de Dios y ellos interceden. Y esas almas del purgatorio nos pueden ayudar mucho en nuestra vida temporal, más que cuando vivieron aquí. Con todo, la muerte comporta siempre dolor. Dolor por el sufrimiento físico, dolor por el sufrimiento moral y dolor por el sufrimiento espiritual. Debe comportar dolor, lo repito, se ha de ser el medio para la última expiación en el tiempo y en un fluctuar de nieblas que cubren y descubren alternativamente lo que en la vida se amó
y lo que de modo temeroso nos presenta

0: más allá, el alma, la mente, el corazón, como nave presa de una gran tempestad, pasan de zonas tranquilas que gozan ya de la paz del inminente puerto, a la sazón cercano, visible y tan sereno que comunica una quietud beatífica y una sensación de reposo semejante al de quien, a punto de dar por concluido un esfuerzo, pregusta el gozo del próximo descanso, pasan a zonas en las que la tempestad les sacude, les golpea y les hace sufrir, empavorecer y gemir. Es de nuevo el mundo, el afanoso mundo, de todos sus tentáculos, familia, negocios. Es la angustia de la agonía, es el susto del último paso. Y después, las tinieblas embisten, sofocan la luz, silban sus terrores. ¿Dónde está pues el cielo? ¿Por qué morir? ¿Por qué tener que morir? Y el grito borbotea ya en la garganta: no quiero morir. Claro. Al menos cuando estás apegada a las cosas y a las personas, no quieres morir, porque crees que este mundo es todo lo que tienes y lo que te puede dar de satisfacción. Por eso a Pepito le agradezco ese video tan hermoso de esta mañana. Una señora de una vida corriente, al comienzo un poco cristiana, pero después alejada de Dios, tiene un problema de salud y en una operación que parecía simple, tuvo una alergia y murió. Y sale el encuentro Cristo, como en ese túnel que ya sabemos, y le hace ver su vida. Le hace ver su vida. Y ve el cambio de lo que es el gozo de la tierra, el apego de la tierra, y lo que es el encuentro con Cristo en el más allá. Por eso no quiere volver, pero no, el Señor le dice: no, tienes que volver porque tienes que anunciar a tu familia, a tus seres queridos y al mundo en general de lo que es la eternidad, de lo que es mi amor, y también denunciar de lo que viene el anticristo. A esta señora humilde le hace esa revelación de lo que se aproxima el anticristo, lo que estábamos hablando. O sea, el Señor se vale de tantas cosas para prepararnos, porque el anticristo, como dice en el video este, nos va a engañar, se va a aparecer como un hombre de Dios bonito que va a solucionar todos los problemas. Y claro, la gente ignorante que conoce la Biblia, pues se va por lo material. Ahí se cumple el plan de un gobernante ecuatoriano: pan, techo y trabajo. Todo eso van a tener. Es un engaño. Pero porque no conocemos, porque uno siente la voz de Dios cuando Él habla. ¿No sienten ustedes que está hablando Jesús? Porque es auténtico el mensaje. Pero el que no está preparado, el que se pasa, como dice ese estudio que le mandé a mi hermana Marisela, de lo que se está convirtiendo la gente en un idiota. En un idiota. En un analfabeto, porque va al internet, al celular, solamente a las cosas fáciles que te da risa y te distrae en segundos, pero no te forma. Entonces ahí está el diablo con los tentáculos entreteniéndote para que no profundice su palabra. Esa es la trampa. Y todos caemos de alguna forma. No. Estoy acá, ya he orado, ya he rezado el rosario, ya me fui a misa. ¿Qué de malo es pues estar ahí? No. Puedes tener un entretenimiento, pero en forma racional. Dialogar con tu esposa, con tus hijos, para ir a pasear, salir a comer. Eso sí une. Pero no como ese otro video que me mandaron también. La señora, muy, muy buena ama de casa, prepara los alimentos, ya va a preparar la mesa, pone los cubiertos y a los hijos, ¿al lado de qué cubierto pongo el celular? Ya como una herramienta necesaria para estar en la mesa. ¿Cuándo se ha visto cuando antiguamente se comía en cuchara de palo? Tostadito, colada de agua, qué sé yo, pero esa vida, ¿no? Y tiempo para rezar, para dormir tempranito, claro, bueno, había en ese entonces muchos hijos, pero familias que se formaban bien, como cuando estuve en Medellín, en Antioquia. 14, 15 hijos de una familia, qué bárbaro. Y todos felices, porque lo concibieron con fe. No, Dios proveerá, Dios proveerá. El frijol no nos va a faltar. Ahí vi lo que es el antioqueño. Qué vista, un hombre trabajador y de mucha fe. Ahora ya ha cambiado Medellín y Antioquia, ¿no? Pero antes, cuando me fui, era un pueblo muy católico, de mucha fe, de mucho trabajo, de mucha creatividad. Ahí aprendí lo que es ser emprendedor. Ay, ¿cómo hay que emprender? Hay que salir adelante, ser positivo. Y claro, y también vi cómo rezaban el rosario, pero no era todo completo. Llegaba Navidad, y era pretexto de la Navidad, una novena, pero de pachanga. Recitaban alguna frasecita ahí, una oración pequeña del niño Jesús, y después la pachanga. Bueno, entonces, no quiero morir, no, hermanos míos. No, hermanos míos que morís. Pues justo y santo es el morir, hacer voluntad de Dios. Claro, todos tenemos que morir. No, no gritéis así. Ese grito no viene de vuestra alma, sino del adversario, o sea, del demonio, que sugestiona vuestra debilidad, haciéndoslo proferir. Cambiad el grito rebelde a otro de amor y de confianza. Padre, si es posible, pase de mí este cáliz. Como el arco iris tras la borrasca, he aquí que ese grito consigue la luz, la calma. Veis de nuevo el cielo, las razones santas, y el premio del morir, que no es otro sino el retorno al Padre. Y entonces comprendéis que también el Espíritu, o mejor, que el Espíritu tiene derechos superiores a los de la carne, porque Él es eterno y de naturaleza sobrenatural, y por eso goza de preeminencia sobre la carne, siendo entonces, cuando pronunciáis las palabras que os absuelven de todos vuestros pecados de rebelión, pero que no se haga mi voluntad, sino la tuya. Aquí está la paz, aquí está la victoria. El ángel de Dios se estrecha a vosotros y os conforta, porque venciste en la batalla preparatoria, transformando la muerte en triunfo. O sea que el triunfo es una ganancia. La muerte, por ejemplo, que tanto nos aterra, morir es una ganancia porque pasamos a otra vida mejor. No, como dice Santa Teresa de Ávila, ¿qué es la vida? Una pensión de mala muerte. Claro, allá tenemos ya el palacio, no material, sino el gozo, ¿no? El gozo. ¿Qué les pareció esta primera parte? Pues son algunas. Hermoso, ¿no? Hermoso. ¿Qué enseñanzas, ¿no? Para todos. ¿Qué pasó, hermanita? ¿Qué le pareció? ¿No es cierto? Sí, sí. ¿Qué le pareció, hermanita? No, cualquier rato nos... Exactamente. Entonces, estar en gracia de Dios para recibir a ese rey que nos espera, pero sobre todo, como os digo, mediten en divina voluntad, únanse a Jesús, para que haga una confesión general de su vida. Porque Él sabe, sabe lo que hemos cometido. Entonces Él no quiere, sobre todo en el juicio final, porque el aviso es un juicio particular, es como una muerte anticipada. Cuando morimos nos vamos a la presencia de Dios, pero yo solito, sin mis parientes, ni amigos, mis cosas, solito, mi alma frente a Dios. Entonces, ¿cómo me presento ante Dios? Eso personalmente, pero en el juicio final es ante todo la humanidad, desde Adán hasta el último hombre que resucitó ya para el juicio final, con su cuerpo y alma ahí frente a Dios. Pero en el juicio privado, digamos, ¿qué mejor, por ejemplo, cuando vamos a confesarnos? Por eso esas confesiones que hacían en masa no vale. Solamente en caso de emergencia vale, pero en caso normal no vale. En caso de una confesión con un sacerdote, estás siempre solo con Cristo. Y confiésalo sinceramente. Pero ante el Cristo verdadero, cuando te enfrentes en el aviso o en el juicio particular, como dice la hermana, en cualquier rato nos morimos, qué mejor ir con el vestido blanco del divino querer, para que te diga: hija mía, aprendiste de mis enseñanzas que le di a Luisa Picarreta, de que debías cubrirte con mi vestido blanco, puro, transparente, de la pureza mía, para lo cual hiciste una confesión ante mí, uniéndote a mi omnividencia, que lo veo todo, a mi omnipresencia, que estoy presente en toda tu vida, he estado presente en toda tu vida. Y como has tenido una vida desordenada, con la mentira, la lujuria, la soberbia, que es el pecado peor, yo, con tu fe, unido a mi querer, fui quemando como un soplete divino todas las consecuencias de tu pecado, porque muchas veces te confesabas en forma equivocada, sin arrepentimiento, por escrúpulo del sacerdote que tenías miedo de confesar tus culpas ante un hombre donde yo estaba presente. Pero ahora sí, has cumplido en fe lo que yo dicté a Luisa, para abarcar todo tu pasado, desde que tuviste uso de la razón, desde que fuiste niño, cuántas travesuras cometiste de joven, cuántos pecados impuros. De adulto te convertiste en adúltero. ¿Cuántas mentiras? ¿Cuántos hurtos? Entonces, mi sangre preciosa te va a purificar de todo eso, de tus confesiones pésimas. Y entonces así, revestido con mi pureza y que en fe te acojo. Te acojo. Y no vas a ver ni siquiera una brizna de tu pecado, porque ya todo lo pagué yo con mi sangre preciosa. Esa es la cosa más bella que podemos tener de la divina voluntad. ¿Qué le parece, hermana, lo que acabo de decir? Es una enseñanza formidable. La misericordia de Dios. La misericordia de Dios. Porque, ¿qué pasa? Si no hacemos esto, me permito decirles, el demonio te va a sacar en cara. Es como un fiscal. Y Jesús, mira, es alma. En el año 2000 y pico, se acostó con una mujer que no era de él. Mira lo que hizo. Mira, el fiscal está haciendo ver. Pero aquí el Señor es misericordioso, no le da crédito al diablo, por eso es, yo soy el justo juez, pero sobre todo la misericordia. Pero tienes que hacer ese acto de fe para que te presentes digno ante mi presencia. Y entonces sí, en el aviso, ¿qué haré? Que vuelvas a la tierra. Ya conociste lo que soy yo. Te di la ciencia infusa para que cuando vuelvas a la tierra seas como esa mujer del video, que proclames lo que es grande, lo que soy grande, lo que es la eternidad, lo que es hacer y vivir la voluntad de Dios y no la voluntad humana. Vas a ser mi apóstol del divino querer mientras vivas hasta la última venida mía, que será la segunda venida final. Pero la intermedia, yo quiero que colabores conmigo, porque ya conociste lo que soy yo, lo que es el divino querer, para que seas mi apóstol cuando regresas a la tierra después del aviso. En este caso, la señora fue al encuentro a la eternidad, pero aquí va a ser un encuentro con Cristo. ¿Para qué? Que salgas de ese éxtasis, ese encuentro, ¿no? Es como un éxtasis. Pierdes todos los sentidos. Solamente estás con Jesús. Entonces te vuelves apóstol del, después del aviso. Esa es la obra grande y misericordiosa. Pero si no estás preparado para esto, el demonio te va a engañar una vez más. Te vas a presentar ante Jesús en el aviso y te van a sacar en cara ante el Señor de lo que ha sido tu vida puerca. Y eso hay que evitarlo, porque va a ser un bochorno sentirse uno tan miserable, tan gusano frente a la majestad de un Dios bueno. Como cuando Luisa se confesó, se demoró más de 7 horas. Increíble. Se sentía un gusano, dice. Siendo una persona buena, ¿qué dirá de nosotros, hermanos? ¿Qué dirá? Entonces, por eso les he traído estos escritos, para prepararnos a ese aviso o a la muerte. A la muerte. Cualquier rato nos podemos morir. ¿Por qué me hizo sacar ese folleto el Señor? Porque estamos todos dispuestos a morir. Cualquier rato. La vida no está comprada, como dice el dicho, ¿no? No es comprada. Y para que vayas valorando lo que debe ser de aquí en adelante, no dar mucha importancia a las cosas del mundo, no entretenerse en cosas que no valen la pena, no angustiarse de gana, no temer el futuro, sino estar consciente de que hay un Dios bueno y misericordioso, que Él va a dirigir mi vida de hoy en adelante, más allá de mi enfermedad, de mis problemas familiares, de alguna situación difícil que estoy viviendo. Ya no voy a temer, porque Dios está conmigo, me he preparado. Entonces, cualquier rato, ven Señor, más bien, Maranata, ven Señor, te espero, sea en la muerte o en el aviso, para que no tengas que avergonzarte de mí, Señor, porque te he ofendido demasiado. Hermanitos, hermanas, vamos a seguir con esta meditación, porque son 3 capítulos, apenas hemos meditado el primero. ¿Hay alguna preguntita, alguna inquietud? ¿Qué le pareció al jovencito? ¿Te tocó el corazón? Es un privilegio tenerte, porque, y le felicito, señora, porque la juventud es la que está extraviada como nunca ahora. Entonces, que a tiempo hay que coger a los jóvenes y aprecien lo mejor de la vida, porque muchas veces por ignorantes hemos pecado, ¿sí o no? Por ignorantes, porque creíamos que era otra alternativa el modo de vivir. Y que no era, todos lo hacen, ¿por qué no lo voy a hacer yo? No. Sí. Los siete pecados capitales lo tuvo María Magdalena. No puede ver un catecismo. Está en la vista, en los oídos, en la boca, en el tacto. Pero la soberbia, por ejemplo, es un pecado espiritual. La soberbia. Nosotros, con los sentidos se peca, ¿no? ¿Pecará el cuerpo o quién peca? Pregunto. Peca el alma. El cuerpo es solamente un alcahuete, digamos, que le da gusto al alma, porque en el alma está la voluntad. Entonces, en la soberbia, por ejemplo, un pecado espiritual, está más en el espíritu de soberbia, como Satanás, no serviré, lo dijo, pero salido de su soberbia, porque se sentía superior a todos los ángeles y quería ser como Dios. ¿Por qué peca Eva? Desobedece y soberbia. El demonio dijo, serán como Dios. ¡Ay, quiero ser como Dios! Cayó. Entonces, la soberbia es uno de los pecados que más detesta el Señor. Por eso en la vida hay que procurar ser humilde. Humilde, aunque te vejen, aunque te humillen, más bien dale gracias a Dios, porque estás viviendo la humillación de Cristo. Entonces, por eso digo, en la divina voluntad se va perfeccionando las virtudes, se va perfeccionando. Pero está mucho más allá de la virtud. Ya les he explicado, ¿no?, que uno puede ser obediente, pero cuando hay quien le mande para ser obediente. Si no hay, no pasa nada. Ser humilde, también que haya alguien que te humille. Pero en divina voluntad, el humilde se convierte en humildad. El misericordioso Jesús se convierte en misericordia. El puro Jesús se convierte en pureza. O sea, la virtud puede solamente acaparar a la persona para salvar su alma. Como San Francisco fue humilde, el Padre Pío vivió la pasión de Cristo, fue obediente a su superior, pero ocuparon un puesto. Entonces, cuando tú mueras, tu virtud va a ser comparada con la de Cristo. A ver, puedes decir, muere Pepito. Yo le considero una persona humilde, yo le considero así, humilde. Muere Pepito, va al cielo y Pedro dice, oye, Jesús, viene de la tierra un señor que se llama Pepe. Y bueno, yo le he visto desde acá, parece humilde. ¿Qué hago con él? Ponle ahí en el cuartito ese donde hacemos las mediciones. Ya voy para medirme con él. Y va Jesús, a ver, ¿cuál es tu humildad frente a la mía? Porque es la humildad por excelencia. Uno puede ser humilde a lo humano. Marisela puede decir, y muere Marisela, pues, he sido pura. No pura boca, sino pura. Pura. Sí, sí o no. Oye, Pedro, aquí viene Marisela, dice que es bien pura. Ponle ahí, ya le mando a la Virgen María. Esa es la pureza, porque vive la divina voluntad. ¿Comprende? Entonces, uno ahí va aquilatando lo que es la divina voluntad. Entonces, si en el mundo hay soberbia, ¿qué tengo que hacer? Unirme al humilde, a la humildad de Cristo. ¿Para qué? Para que esa oración que hago por los soberbios vaya regándose a nivel mundial, porque es la humildad divina que va reparando primeramente y haciendo la gracia para que la gente ya no sea soberbia. ¿Por qué tanto pecado? Por la soberbia. O díganme del Ecuador, por ejemplo. ¿Qué ha pasado con el fracaso del Ecuador actual? No por este gobierno actual, pero las consecuencias. Por un soberbio, ¿sí o no? Dígame que no. Bueno, que, ojalá no haya algún correísta por aquí. Por la soberbia, porque la soberbia te lleva a la lujuria, la soberbia te lleva al robo, a la soberbia te lleva a la mentira. A todo te lleva. A matar. No les importa nada. Ahí están las declaraciones de este Jonathan, un policía que había sido de la inteligencia. Lo utilizan para hacer un plan maquiavélico para que muera Villavicencio. ¡La soberbia! No, pues yo reconozco los dones de un rival político. Si soy humilde, digo, gracias Señor por lo que has hecho de este hombre. Pero no, yo soy el más que él. En el hogar, ¿por qué hay problemas? ¿Por la soberbia? No. Aquí mando yo. Voy a mover la olla de la colada de haba, como esta señora. No. No, yo hazlo con la ley de Newton, al revés, y verá que sale una colada de primera espesita. La soberbia de la mujer. Dice, bueno, hijito, pues, aunque haga aguada la... ¿Qué me importa? Pero no, dice, yo soy la ama de casa y aquí mando yo. Después del hombre. ¿Y qué hace el hombre? Y se va, pues, y se va con otra. Que sí acepta la ley de Newton. Así de simple y jocoso es la vida. Todo es por la soberbia, por eso estamos mal. El pecado, por la soberbia. Entonces, por eso digo, Pepito, hay que cultivar sobre todo los atributos divinos. Más que las virtudes, sí, son la antesala para subir poco a poco. Por ejemplo, soy sabio. A ver, aquí muere el sabio de aquí, el que dirigió al país del Ecuador 10 años, dice que ha sido sabio, y está aquí. Ha muerto. Ponle al frente, ponle. Ya voy. Ahí está Jesús al lado de este señor que gobernó el país. ¿Qué puede ser comparado la sabiduría de un hombre con la sabiduría divina? Ni las pisadas. ¿Por qué? Porque en mala hora el demonio, por soberbio, lo tentó para que utilice mal el talento que Dios le dio. Porque si este señor se acerca a Dios a conocer esto, teníamos el mejor gobernante del mundo, porque es muy inteligente, pero el demonio también es inteligente, pero para el mal. Por eso es importante conocer esto de lo que nos habla Jesús a través de Luisa. Cultiven mis atributos, y el bien va a ser para todos, no solamente para el Ecuador. Venezuela, ¿por qué se aferra al poder una persona que tanto mal ha hecho a Venezuela? Por la soberbia. Aquí mando yo por siempre. Nada que... Yo soy el mío todo. Soy maduro, yo estoy un poco podrido, pero sí. Pero sigo gobernando. Es la soberbia. Entonces hay que pedir al Señor que nos precisamente cultivemos su atributo divino de la humildad de Él para que yo me y con Él regar esta oración para todo el mundo y vendría la paz. La paz vendría, la paz, el gozo, el amor. Bueno, hermanitos, Dios, les espero la próxima semana. Me van a entregar a Julito para meditar, porque todavía faltan cosas maravillosas. Te damos gracias, Señor, por esta reflexión que nos has hecho meditar en el punto de la muerte y también cómo debemos prepararnos para el aviso. Que profundicemos este tema y lo pongamos en práctica para presentarnos dignos a estos grandes acontecimientos que vamos a vivir y que todo redunde para tu gloria y bien de las almas. Tú que vives y reinas por los siglos de los siglos, Padre nuestro que estás en el cielo, santificado sea tu nombre. Venga a nosotros tu reino, hágase tu voluntad en la tierra como en el cielo. Danos hoy nuestro pan de cada día. Perdona nuestras ofensas, como también nosotros perdonamos a los que nos ofenden. No nos dejes caer en la tentación, mas líbranos del mal. Amén. Dios te salve María, llena eres de gracia, el Señor es contigo. Bendita eres entre todas las mujeres, y bendito es el fruto de tu vientre, Jesús. Santa María, Madre de Dios, ruega por nosotros pecadores, ahora y en la hora de nuestra muerte. Amén. Gloria al Padre, al Hijo y al Espíritu Santo.
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1: Las 5 en punto.
2: Santo Rosario de hoy, lunes. Ave María Purísima.
3: Sin pecado original concebida.
2: Por la señal de la Santa Cruz, de nuestros enemigos, líbranos, Señor Dios nuestro, en el nombre del Padre, del Hijo y del Espíritu Santo. Amén. Señor mío Jesucristo, Dios y hombre verdadero, Creador, Padre y Redentor mío, por ser quien eres y porque te amo sobre todas las cosas, a mí me pesa de todo corazón el haber pecado. Propongo firmemente enmendarme y alejarme de las ocasiones de pecado, confesarme y cumplir la penitencia. Confío me perdonarás por tu infinita y divina misericordia. Amén. Abre, Señor, mis labios,
3: y mi boca proclamará tu alabanza.
2: Dios mío, ven en mi auxilio.
3: Señor, date prisa en socorrerme.
2: Gloria al Padre, al Hijo y al Espíritu Santo.
3: Como era en el principio, lo es ahora y siempre, por los siglos de los siglos. Amén.
2: Los misterios que vamos a considerar son los misterios gozosos. Primer misterio gozoso: el anuncio del ángel a la Santísima Virgen María. Padre nuestro que estás en el cielo, santificado sea tu nombre. Venga a nosotros tu reino. Hágase tu voluntad en la tierra como en el cielo.
3: Danos hoy nuestro pan de cada día. Perdona nuestras ofensas, como también nosotros perdonamos a los que nos ofenden. No nos dejes caer en la tentación y líbranos de todo mal. Amén.
2: Dios te salve María, llena eres de gracia, el Señor es contigo. Bendita eres entre todas las mujeres y bendito es el fruto de tu vientre, Jesús.
3: Santa María, Madre de Dios, ruega, Señora, por nosotros los pecadores, ahora y en la hora de nuestra muerte. Amén.
2: Dios te salve María, llena eres de gracia, el Señor es contigo. Bendita eres entre todas las mujeres y bendito es el fruto de tu vientre, Jesús.
3: Santa María, Madre de Dios, ruega, Señora, por nosotros los pecadores, ahora y en la hora de nuestra muerte. Amén.
2: Dios te salve María, llena eres de gracia, el Señor es contigo. Bendita tú eres entre todas las mujeres y bendito es el fruto de tu vientre, Jesús.
3: Santa María, Madre de Dios, ruega, Señora, por nosotros los pecadores, ahora y en la hora de nuestra muerte. Amén.
2: Dios te salve María, llena eres de gracia, el Señor es contigo. Bendita eres entre todas las mujeres y bendito es el fruto de tu vientre, Jesús.
3: Santa María, Madre de Dios, ruega, Señora, por nosotros los pecadores, ahora y en la hora de nuestra muerte. Amén.
2: Dios te salve María, llena eres de gracia, el Señor es contigo. Bendita eres entre todas las mujeres y bendito es el fruto de tu vientre, Jesús.
3: Santa María, Madre de Dios, ruega, Señora, por nosotros los pecadores, ahora y en la hora de nuestra muerte. Amén.
2: Dios te salve María, llena eres de gracia, el Señor es contigo. Bendita tú eres entre todas las mujeres y bendito es el fruto de tu vientre, Jesús.
3: Santa María, Madre de Dios, ruega, Señora, por nosotros los pecadores, ahora y en la hora de nuestra muerte. Amén.
2: Dios te salve María, llena eres de gracia, el Señor es contigo. Bendita eres entre todas las mujeres y bendito es el fruto de tu vientre, Jesús.
3: Santa María, Madre de Dios, ruega, Señora, por nosotros los pecadores, ahora y en la hora de nuestra muerte. Amén.
2: Dios te salve María, llena eres de gracia, el Señor es contigo. Bendita eres entre todas las mujeres y bendito es el fruto de tu vientre, Jesús.
3: Santa María, Madre de Dios, ruega, Señora, por nosotros los pecadores, ahora y en la hora de nuestra muerte. Amén.
2: Dios te salve María, llena eres de gracia, el Señor es contigo. Bendita tú eres entre todas las mujeres y bendito es el fruto de tu vientre, Jesús.
3: Santa María, Madre de Dios, ruega, Señora, por nosotros los pecadores, ahora y en la hora de nuestra muerte. Amén.
2: Dios te salve María, llena eres de gracia, el Señor es contigo. Bendita eres entre todas las mujeres y bendito es el fruto de tu vientre, Jesús.
3: Santa María, Madre de Dios, Ruega, Señora, por nosotros los pecadores, ahora y en la hora de nuestra muerte. Amén.
2: Gloria al Padre, al Hijo y al Espíritu Santo.
3: Como era en el principio, lo es ahora y siempre, por los siglos de los siglos. Amén.
2: María, Madre de Gracia y Madre de la Divina Misericordia.
3: En la vida y en la muerte, ampáranos, Gran Señora.
2: Oh Jesús mío, perdona nuestras culpas, líbranos del fuego del infierno y lleva al cielo a todas las almas, socorre especialmente a las más necesitadas de tu divina misericordia. Amén. Segundo misterio gozoso: la visitación de Nuestra Señora a su prima Santa Isabel.
3: Padre nuestro que estás en el cielo, santificado sea tu nombre. Venga a nosotros tu reino, hágase tu voluntad en la tierra como en el cielo.
2: Danos hoy nuestro pan de cada día. Perdona nuestras ofensas como también nosotros perdonamos a los que nos ofenden. No nos dejes caer en la tentación y líbranos de todo mal. Amén.
3: Dios te salve María, llena eres de gracia, el Señor es contigo. Bendita tú eres entre todas las mujeres, y bendito es el fruto de tu vientre, Jesús.
2: Santa María, Madre de Dios, ruega, Señora, por nosotros los pecadores, ahora y en la hora de nuestra muerte. Amén.
3: Dios te salve, María, llena eres de gracia, el Señor es contigo. Bendita tú eres entre todas las mujeres, y bendito es el fruto de tu vientre, Jesús.
2: Santa María, Madre de Dios, ruega, Señora, por nosotros los pecadores, ahora y en la hora de nuestra muerte. Amén.
3: Dios te salve María, llena eres de gracia, el Señor es contigo. Bendita tú eres entre todas las mujeres, y bendito es el fruto de tu vientre Jesús.
2: Santa María, Madre de Dios, ruega Señora por nosotros los pecadores, ahora y en la hora de nuestra muerte. Amén.
3: Dios te salve María, llena eres de gracia, el Señor es contigo. Bendita tú eres entre todas las mujeres, y bendito es el fruto de tu vientre, Jesús.
2: Santa María, Madre de Dios, ruega, Señora, por nosotros los pecadores, ahora y en la hora de nuestra muerte. Amén.
3: Dios te salve María, llena eres de gracia, el Señor es contigo. Bendita tú eres entre todas las mujeres, y bendito es el fruto de tu vientre, Jesús.
2: Santa María, Madre de Dios, ruega, Señora, por nosotros los pecadores, ahora y en la hora de nuestra muerte. Amén.
3: Dios te salve María, llena eres de gracia, el Señor es contigo. Bendita tú eres entre todas las mujeres, y bendito es el fruto de tu vientre, Jesús.
2: Santa María, Madre de Dios, ruega, Señora, por nosotros los pecadores, ahora y en la hora de nuestra muerte. Amén.
3: Dios te salve María, llena eres de gracia, el Señor es contigo. Bendita tú eres entre todas las mujeres, y bendito es el fruto de tu vientre, Jesús.
2: Santa María, Madre de Dios, ruega, Señora, por nosotros los pecadores, ahora y en la hora de nuestra muerte. Amén.
3: Dios te salve María, llena eres de gracia, el Señor es contigo. Bendita tú eres entre todas las mujeres, y bendito es el fruto de tu vientre, Jesús.
2: Santa María, Madre de Dios, ruega, Señora, por nosotros los pecadores, ahora y en la hora de nuestra muerte. Amén.
3: Dios te salve María, llena eres de gracia, el Señor es contigo. Bendita tú eres entre todas las mujeres, y bendito es el fruto de tu vientre Jesús.
2: Santa María, Madre de Dios, ruega Señora por nosotros los pecadores, ahora y en la hora de nuestra muerte. Amén.
3: Dios te salve María, llena eres de gracia, el Señor es contigo. Bendita tú eres entre todas las mujeres, y bendito es el fruto de tu vientre, Jesús.
2: Santa María, Madre de Dios, ruega, Señora, por nosotros los pecadores, ahora y en la hora de nuestra muerte. Amén.
3: Gloria al Padre, y al Hijo, y al Espíritu Santo.
2: Como era en el principio, lo es ahora y siempre, por los siglos de los siglos. Amén.
3: María, Madre de Gracia y Madre de la Divina Misericordia.
2: En la vida y en la muerte, ampáranos, Gran Señora.
3: Oh Jesús mío, perdona nuestros pecados, líbranos del fuego del infierno, lleva al cielo a todas las almas y socorre especialmente a las más necesitadas de tu misericordia. Amén.
2: Tercer misterio gozoso: el nacimiento del Hijo de Dios. Padre nuestro que estás en el cielo, santificado sea tu nombre. Venga a nosotros tu reino. Hágase tu voluntad en la tierra como en el cielo.
3: Danos hoy nuestro pan de cada día. perdona nuestras ofensas, como también nosotros perdonamos a los que nos ofenden. No nos dejes caer en la tentación, y líbranos de todo mal. Amén.
0: Dios te salve María, llena eres de gracia, el Señor es contigo. Bendita tú eres entre todas las mujeres, y bendito es el fruto de tu vientre Jesús.
3: Santa María, Madre de Dios, ruega, Señora, por nosotros los pecadores, ahora y en la hora de nuestra muerte. Amén.
0: Dios te salve María, llena eres de gracia, el Señor es contigo. Bendita eres entre todas las mujeres, y bendito es el fruto de tu vientre Jesús.
3: Santa María, Madre de Dios, ruega, Señora, por nosotros los pecadores, ahora y en la hora de nuestra muerte. Amén.
0: Dios te salve María, llena eres de gracia, el Señor es contigo. Bendita eres entre todas las mujeres, y bendito es el fruto de tu vientre, Jesús.
3: Santa María, Madre de Dios, ruega, Señora, por nosotros los pecadores, ahora y en la hora de nuestra muerte. Amén.
0: Dios te salve, María. Llena eres de gracia, el Señor es contigo. Bendita tú eres entre todas las mujeres, y bendito es el fruto de tu vientre, Jesús.
3: Santa María, Madre de Dios, ruega, Señora, por nosotros los pecadores, ahora y en la hora de nuestra muerte. Amén.
0: Dios te salve María, llena eres de gracia, el Señor es contigo. Bendita eres entre todas las mujeres, y bendito es el fruto de tu vientre Jesús.
3: Santa María, Madre de Dios, ruega Señora por nosotros los pecadores, ahora y en la hora de nuestra muerte. Amén.
0: Dios te salve María, llena eres de gracia, el Señor es contigo. Bendita eres entre todas las mujeres, y bendito es el fruto de tu vientre, Jesús.
3: Santa María, Madre de Dios, ruega, Señora, por nosotros los pecadores, ahora y en la hora de nuestra muerte. Amén.
0: Dios te salve, María. Llena eres de gracia, el Señor es contigo. Bendita tú eres entre todas las mujeres, y bendito es el fruto de tu vientre, Jesús.
3: Santa María, Madre de Dios, ruega, Señora, por nosotros los pecadores, ahora y en la hora de nuestra muerte. Amén.
0: Dios te salve María, llena eres de gracia, el Señor es contigo. Bendita eres entre todas las mujeres, y bendito es el fruto de tu vientre Jesús.
3: Santa María, Madre de Dios, ruega Señora por nosotros los pecadores, ahora y en la hora de nuestra muerte. Amén.
0: Dios te salve María, llena eres de gracia, el Señor es contigo. Bendita eres entre todas las mujeres, y bendito es el fruto de tu vientre Jesús.
3: Santa María, Madre de Dios, ruega Señora por nosotros los pecadores, ahora y en la hora de nuestra muerte. Amén.
0: Dios te salve María, llena eres de gracia, el Señor es contigo. Bendita tú eres entre todas las mujeres, y bendito es el fruto de tu vientre Jesús.
3: Santa María, Madre de Dios, ruega Señora por nosotros los pecadores, ahora y en la hora de nuestra muerte. Amén.
0: Gloria al Padre, al Hijo y al Espíritu Santo.
3: Como era en el principio, lo es ahora y siempre, por los siglos de los siglos. Amén.
0: María, Madre de Gracia y Madre de la Divina Misericordia,
3: en la vida y en la muerte, ampáranos, Gran Señora.
0: Oh Jesús mío, perdona nuestras culpas, líbranos del fuego del infierno y lleva al cielo a todas las almas, socorre especialmente a las más necesitadas de tu Divina Misericordia. Amén. Cuarto Misterio Gozoso, la presentación de Jesús en el templo.
3: Padre nuestro que estás en el cielo, santificado sea tu nombre. Venga a nosotros tu reino. Hágase tu voluntad en la tierra como en el cielo.
0: Danos hoy nuestro pan de cada día. Perdona nuestras ofensas como también nosotros perdonamos a los que nos ofenden. No nos dejes caer en la tentación y líbranos de todo mal. Amén.
3: Dios te salve María, llena eres de gracia, el Señor es contigo. Bendita tú eres entre todas las mujeres, y bendito es el fruto de tu vientre, Jesús.
0: Santa María, Madre de Dios, ruega Señora por nosotros los pecadores, ahora y en la hora de nuestra muerte. Amén.
3: Dios te salve María, llena eres de gracia, el Señor es contigo. Bendita tú eres entre todas las mujeres, y bendito es el fruto de tu vientre, Jesús.
0: Santa María, Madre de Dios, ruega Señora por nosotros los pecadores, ahora y en la hora de nuestra muerte. Amén.
3: Dios te salve María, llena eres de gracia, el Señor es contigo. Bendita tú eres entre todas las mujeres, y bendito es el fruto de tu vientre, Jesús.
0: Santa María, Madre de Dios, ruega, Señora, por nosotros los pecadores, ahora y en la hora de nuestra muerte. Amén.
3: Dios te salve María, llena eres de gracia, el Señor es contigo. Bendita tú eres entre todas las mujeres, y bendito es el fruto de tu vientre Jesús.
0: Santa María, Madre de Dios, ruega, Señora, por nosotros los pecadores, ahora y en la hora de nuestra muerte. Amén.
3: Dios te salve María, llena eres de gracia, el Señor es contigo. Bendita tú eres entre todas las mujeres, y bendito es el fruto de tu vientre, Jesús.
0: Santa María, Madre de Dios, ruega, Señora, por nosotros los pecadores, ahora y en la hora de nuestra muerte. Amén.
3: Dios te salve María, llena eres de gracia, el Señor es contigo. Bendita tú eres entre todas las mujeres, y bendito es el fruto de tu vientre, Jesús.
0: Santa María, Madre de Dios, ruega, Señora, por nosotros los pecadores, ahora y en la hora de nuestra muerte. Amén.
3: Dios te salve María, llena eres de gracia, el Señor es contigo. Bendita tú eres entre todas las mujeres, y bendito es el fruto de tu vientre, Jesús.
0: Santa María, Madre de Dios, ruega, Señora, por nosotros los pecadores, ahora y en la hora de nuestra muerte. Amén.
3: Dios te salve María, llena eres de gracia, el Señor es contigo. Bendita tú eres entre todas las mujeres, y bendito es el fruto de tu vientre Jesús.
0: Santa María, Madre de Dios, ruega, Señora, por nosotros los pecadores, ahora y en la hora de nuestra muerte. Amén.
3: Dios te salve María, llena eres de gracia, el Señor es contigo. Bendita tú eres entre todas las mujeres, y bendito es el fruto de tu vientre, Jesús.
0: Santa María, Madre de Dios, ruega, Señora, por nosotros los pecadores, ahora y en la hora de nuestra muerte. Amén.
3: Dios te salve María, llena eres de gracia, el Señor es contigo. Bendita tú eres entre todas las mujeres, y bendito es el fruto de tu vientre, Jesús.
0: Santa María, Madre de Dios, ruega, Señora, por nosotros los pecadores, ahora y en la hora de nuestra muerte. Amén.
3: Gloria al Padre, y al Hijo, y al Espíritu Santo.
0: Como era en el principio, lo es ahora y siempre, por los siglos de los siglos. Amén.
3: María, Madre de Gracia y Madre de la Divina Misericordia,
0: en la vida y en la muerte, ampáranos, Gran Señora.
3: Oh Jesús mío, perdona nuestros pecados, líbranos del fuego del infierno, lleva al cielo a todas las almas y socorre especialmente a las más necesitadas de tu misericordia. Amén.
0: Quinto misterio gozoso. Jesús, perdido y hallado en el templo. Padre nuestro, que estás en el cielo, santificado sea tu nombre. Venga a nosotros tu reino. Hágase tu voluntad en la tierra como en el cielo.
3: Danos hoy nuestro pan de cada día. Perdona nuestras ofensas, como también nosotros perdonamos a los que nos ofenden. No nos dejes caer en la tentación, y líbranos de todo mal. Amén.
0: Dios te salve María, llena eres de gracia, el Señor es contigo. Bendita tú eres entre todas las mujeres, y bendito es el fruto de tu vientre Jesús.
3: Santa María, Madre de Dios, ruega, Señora, por nosotros los pecadores, ahora y en la hora de nuestra muerte. Amén.
0: Dios te salve María, llena eres de gracia, el Señor es contigo. Bendita eres entre todas las mujeres, y bendito es el fruto de tu vientre, Jesús.
3: Santa María, Madre de Dios, ruega, Señora, por nosotros los pecadores, ahora y en la hora de nuestra muerte. Amén.
0: Dios te salve María, llena eres de gracia, el Señor es contigo. Bendita eres entre todas las mujeres, y bendito es el fruto de tu vientre, Jesús.
3: Santa María, Madre de Dios, ruega, Señora, por nosotros los pecadores, ahora y en la hora de nuestra muerte. Amén.
0: Dios te salve María, llena eres de gracia, el Señor es contigo. Bendita tú eres entre todas las mujeres, y bendito es el fruto de tu vientre, Jesús.
3: Santa María, Madre de Dios, ruega, Señora, por nosotros los pecadores, ahora y en la hora de nuestra muerte. Amén.
0: Dios te salve María, llena eres de gracia, el Señor es contigo. Bendita eres entre todas las mujeres, y bendito es el fruto de tu vientre, Jesús.
3: Santa María, Madre de Dios, ruega, Señora, por nosotros los pecadores, ahora y en la hora de nuestra muerte. Amén.
0: Dios te salve María, llena eres de gracia, el Señor es contigo. Bendita eres entre todas las mujeres, y bendito es el fruto de tu vientre, Jesús.
3: Santa María, Madre de Dios, ruega, Señora, por nosotros los pecadores, ahora y en la hora de nuestra muerte. Amén.
0: Dios te salve María, llena eres de gracia, el Señor es contigo. Bendita tú eres entre todas las mujeres, y bendito es el fruto de tu vientre Jesús.
3: Santa María, Madre de Dios, ruega Señora por nosotros los pecadores, ahora y en la hora de nuestra muerte. Amén.
0: Dios te salve María, llena eres de gracia, el Señor es contigo. Bendita eres entre todas las mujeres, y bendito es el fruto de tu vientre Jesús.
3: Santa María, Madre de Dios, ruega Señora por nosotros los pecadores, ahora y en la hora de nuestra muerte. Amén.
0: Dios te salve María, llena eres de gracia, el Señor es contigo. Bendita eres entre todas las mujeres, y bendito es el fruto de tu vientre Jesús.
3: Santa María, Madre de Dios, ruega Señora por nosotros los pecadores, ahora y en la hora de nuestra muerte. Amén.
0: Dios te salve María, llena eres de gracia, el Señor es contigo. Bendita tú eres entre todas las mujeres, y bendito es el fruto de tu vientre Jesús.
3: Santa María, Madre de Dios, ruega Señora por nosotros los pecadores, ahora y en la hora de nuestra muerte. Amén.
0: Gloria al Padre, al Hijo y al Espíritu Santo.
3: Como era en el principio, lo es ahora y siempre, por los siglos de los siglos. Amén.
0: María, Madre de Gracia y Madre de la Divina Misericordia,
3: en la vida y en la muerte, ampáranos, Gran Señora.
0: Oh Jesús mío, perdona nuestras culpas, líbranos del fuego del infierno y lleva al cielo a todas las almas, socorre especialmente a las más necesitadas de tu divina misericordia. Amén. Oh soberano santuario, sagrario, madre del Verbo Eterno, libra Virgen del infierno a los que rezamos tu santo rosario. Emperatriz poderosa de los mortales consuelo, ábrenos Virgen el cielo con una muerte dichosa y danos pureza de alma, pues eres tan poderosa. Dios te salve, Reina y Madre, Madre de Misericordia, vida, dulzura y esperanza nuestra. Dios te salve, a ti llamamos, los desterrados hijos de Eva. A ti suspiramos, gimiendo y llorando, en este valle de lágrimas. Ea pues, Señora, abogada nuestra, vuelve a nosotros esos tus ojos misericordiosos. Y después de este destierro, muéstranos a Jesús, fruto bendito de tu vientre, oh clemente, oh piadosa, oh dulce siempre Virgen María. Ruega por nosotros, Santa Madre de Dios, para que seamos dignos de alcanzar las divinas gracias y promesas de nuestro Señor Jesucristo. Amén. Bajo tu amparo nos acogemos, Santa Madre de Dios. No desprecie las oraciones que te hacemos en nuestras necesidades. Antes bien líbranos de todos los peligros, oh Virgen gloriosa y bendita. Ruega por nosotros, Santa Madre de Dios, para que seamos dignos de alcanzar las divinas gracias y promesas de nuestro Señor y Salvador Jesucristo. Amén. Por estos misterios santos de que el alma hace recuerdo, te pedimos, oh María, de la fe santa el aumento, de la exaltación de la Iglesia y del Papa el mejor acierto, de la nación mexicana la unión y el feliz gobierno, que el gentil conozca a Dios y que el hereje vea sus yerros, que ellos y que todos los pecadores tengamos arrepentimiento, que los cautivos cristianos sean libres del cautiverio, goce puerto el navegante y dé salud a los enfermos, y que en el purgatorio logren las ánimas refrigerio, y que este santo ejercicio tenga aumento tan completo en toda la cristiandad, que por su medio podamos salir a alabar a Dios en tu compañía en el cielo. Amén. Ave María Purísima,
3: sin pecado original concebida,
2: por la señal de la Santa Cruz de nuestros enemigos, líbranos Señor Dios nuestro, en el nombre del Padre, del Hijo y del Espíritu Santo. Amén.
3: Muchas gracias por rezar con nosotros.

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1: Las 6 en punto.
2: Padre Dios, otra vez estoy frente a ti para darte gracias por este nuevo amanecer, por todo lo que me permites vivir. Hoy quiero glorificar tu santo nombre, porque no te has guardado nada para mí. Has salido de ti mismo. Has entregado a tu Hijo al mundo para que viniera a enseñarnos cómo debemos amarte a ti y amarnos los unos a los otros. Tengo la plena certeza que ese amor es el que me sostiene. Por eso quiero decirte que eres la fuerza que me sostiene y me da vida. Gracias por animarme. Te pido que me des paz en el corazón, apertura en la mente y fuerza en las manos. Amén.

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Al llegar a la región de Cesarea de Filipo, Jesús preguntó a sus discípulos: ¿Qué dice la gente sobre el Hijo del Hombre? ¿Quién dicen que es? Ellos le respondieron: Unos dicen que es Juan el Bautista, otros que Elías y otros que Jeremías o alguno de los profetas. ¿Y ustedes?, les preguntó, ¿quién dicen que soy yo? Tomando la palabra, Simón Pedro respondió: Tú eres el Mesías, el Hijo de Dios vivo. Y Jesús le dijo: Feliz de ti, Simón, hijo de Jonás, porque esto no te lo ha revelado ni la carne ni la sangre, sino mi Padre que está en el cielo. Y yo te digo, tú eres Pedro y sobre esta piedra edificaré mi iglesia, y el poder de la muerte no prevalecerá contra ella. Yo te daré las llaves del reino de los cielos. Todo lo que ates en la tierra quedará atado en el cielo, y todo lo que desates en la tierra quedará desatado en el cielo. Muy buenos días, feliz inicio de semana. Comenzamos esta semana que ya le da la despedida prácticamente al mes de junio con esta fiesta tan maravillosa, la fiesta de San Pedro y San Pablo. O sea, la fiesta de los dos cracks que tenemos en la iglesia. Pedro, qué gusto de verte. Supe que eras licenciado. No, es... es una canción. No, Pedro y Pablo, de verdad, con esta tensión entre los dos, con este amor apasionado a Cristo de los dos, con estas personalidades complementarias y contradictorias, Pedro y Pablo con estas luchas internas por ganarse para Cristo, Pedro y Pablo con estas, ¿no? De verdad, son dos personajazos. El Evangelio de hoy nos habla de este momento en el que pues Jesús les pregunta a sus discípulos, ¿quién dice la gente que soy yo? Y Jesús ya, digo, Pedro responde. Y hay una cosa muy, muy, muy consoladora que le dice el Señor a Pedro. Y es, bien has dicho, porque lo que dijo estuvo bien dicho, ¿no? Tú eres el Mesías, el Hijo de Dios. Pero esto no te lo ha revelado, no te lo ha revelado la carne, sino mi Padre que está en los cielos. Y digo que debería darnos mucho consuelo, porque si bien es verdad que hay que formarse, hay que estudiar, hay que prepararse, hay que... Las cosas que realmente importan, es decir, la experiencia de Dios, no es solamente para aquellos que estudiaron. No es solamente para aquellos que se lo ganaron por su apostolado, o por su personalidad, o por su... lo que sea. La experiencia de Dios es para quien, a quien Dios se lo quiere revelar. Para aquellos que se fían, para aquellos que se entregan, para aquellos que abren el corazón y dejan entrar a Dios. Tú y yo, simples y comunes mortales, estamos a la misma distancia de hacer la experiencia de Dios que los más grandes místicos y sabios doctores y todos autores espirituales fundadores de la iglesia. Tú y yo estamos a la misma distancia de la experiencia total y plena de Dios que San Pedro y San Pablo. Si San Pedro y San Pablo fueran, híjole, unos superhombres que claro, que por supuesto que se movían en un entorno que... Y no, no es por eso. No es por eso que Pedro supo decir lo que tiene, las verdades. Es porque Dios se lo reveló, porque Dios se lo permitió. Y eso... De verdad nos tendría que animar. Cuando yo conocí a Asís, la primera vez que tuve la oportunidad de, antes de entrar al seminario, fui a un cursillo ahí en la ciudad eterna, ahí en Roma. Pues bueno, ya como parte del cursillo nos llevaron a Asís. Y ya vimos a Asís y qué bonito es Asís y ¿no? Y San Francisco por aquí, San Francisco por allá, y San Francisco por arriba, y San Francisco por abajo. Y al terminar, yo decía, no, pues no, o sea, San Francisco ha de estar hecho de otra pasta, ¿verdad? De otro material del que yo no estoy hecho. Yo nunca voy a ser un San Francisco. Y me acuerdo que me dio tristeza y dije, qué pena, ¿no? Como cuando ves a los grandes atletas, es verdad que con entrenamiento y disciplina todos podemos, ¿no? Pero también hay una objetividad física de gente que tiene más cualidades físicas para realizar un deporte o para bailar o para alguna cosa corporal ¿no? Que exija destreza. Y otros pues somos más
troncos, ¿no? Entonces podría yo entrenar y hacer un esfuerzo y seguramente mejoraría mi nivel, pero los que son superdotados, o sea, ¿no? Tú veías a Ronaldinho, seguramente entrenaría, pero ese tipo pues tenía el don. En cambio, en la experiencia de Dios, en la santidad, estamos a la mismísima distancia. Lo único que hace falta es abrir el corazón, porque la santidad no es una cosa que se alcanza, es una cosa que me alcanza. Ah, ¿qué tal, Parece juego de palabras de Arjona. Pero es así. O sea, no son mis méritos, sino es la bondad del Señor. ¿Qué es lo que yo puedo hacer para alcanzar esa santidad? Dejar que me alcance. Y ahí está el esfuerzo, y ahí está la ascesis, y está la lucha espiritual, y está el trabajo en la virtud, y está todo lo que sabemos que es el ejercicio de la vida cristiana que busca de verdad crecer en su experiencia del amor de Dios. Es dejarme amar, confiar y dejarme querer. Es reconocer la verdad de Dios y abrazarla y caminar rumbo a esa verdad y hacer esa verdad verdad en mi vida. Es saber renunciar a lo que me aleja del amor de Dios y abrazar aquello que me acerca al amor de Dios. Es ese esfuerzo, pero es un esfuerzo que todos podemos hacer. Todos. Y una meta que todos podemos alcanzar. Porque esa es la intención de Dios. Que todos sus hijas y sus hijos lleguen a la experiencia plena del amor de Dios. Eso está precioso. Y nos debería dar mucho consuelo. Y debemos estar animados. Tú que me escuchas. Vos que me escuchás. Es que me da risa cuando hablo de vos. Todavía. Porque todavía estoy entrenando. Pero cada uno de ustedes que escucha, yo mismo, estamos a la misma distancia de alcanzar la santidad como lo han estado y como lo estuvieron en su época todos los grandes santos de la historia. Juan Pablo II, la Madre Teresa de Calcuta, San Pedro, San Pablo y todos los que están por ahí en medio. A la misma distancia, porque es dejarme amar por Dios y dejar que ese amor de Dios transforme mi vida, me convierta. Es de eso de lo que se trata. Dichosos seremos nosotros si escuchamos la voz de Dios y aquello que el Señor nos quiere decir y desde ahí actuamos, hablamos, hacemos. Es eso lo que estamos buscando. Hoy estamos celebrando esta fiesta que la iglesia ha querido celebrar en conjunto. Hoy celebramos San Pedro y San Pablo. Y mañana, toda la raza, ¿no? Mañana es la fiesta de los primeros mártires cristianos de Roma. Me acuerdo porque es el aniversario de mi ordenación diaconal. Y me parece una fiesta muy linda, como decir, todos los santos, todos los primeros mártires, que no sabemos cómo se llaman, que no sabemos quiénes son, pero Dios sí sabe. Los vamos a celebrar el 30, pero antes a estos dos pilares, Pedro y Pablo. Y esos dos pilares están a la misma distancia del amor de Dios que tú y que yo. Así que anhelemos la santidad, no como quien anhela un título, un reconocimiento, un logro o un, ¿no? un acceso al... a la zona VIP. Es que me dio risa porque una vez viajé con alguien, o sea, coincidí en un viaje con alguien y que tenía acceso a las áreas VIP de estos de los aeropuertos, ¿no? Hay unas zonas ahí como reservadas, más cómodas y a la que puedas acceder si eres miembro de algún club de estos de viajero frecuente, o si pagas, o si no sé cuáles son las condiciones, pero hay gente que puede entrar y yo no soy de esa gente. Entonces, me ha tocado entrar porque a veces alguien me ha invitado, no sé tampoco bien cómo funcione, pero las veces que he entrado es porque alguien me metió. Pero una vez viajé con un compañero que tenía acceso, no sé por qué, pero tenía acceso a esa parte. Y me dejó afuera. O sea, me dijo, bueno, yo puedo pasar acá y tal, y no, y yo, ah, bueno. Y me dijo, así que con permisito, y se metió, y yo, ¿qué? Me dejó ahí abandonado afuera. Y luego, cada tanto tiempo salía y me daba una Coca-Colita, algo que sacaba de ahí adentro. Y yo,
Pero bueno, pues no, la santidad no es eso. La santidad no es un club de estos VIP que unos tienen acceso y otros no. No. La santidad está abierta para todos. Todos tenemos acceso a la santidad, todos. Porque el acceso es abriendo mi corazón. El acceso es dejando pasar el amor de Dios para pedir. Así que hoy, en esta fiesta tan importante, tan bella de la iglesia, ojalá que nosotros nos identifiquemos con estos dos grandes santos por su mucha santidad, pero también con estos dos grandes seres humanos por su mucha humanidad. De los dos conocemos los defectos, benditos sea Dios. Ojalá que eso nos anime a sentir que también nosotros podemos experimentar ese grado y ese nivel de amor por Dios, y que sea nuestro deseo y lo alcancemos. Que tengan ustedes un excelente inicio de semana. Pórtense muy bien. Bye bye.

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0: Las 8 en punto.
1: Hoy, 29 de junio, celebramos la fiesta de los apóstoles Pedro y Pablo. Por eso escuchamos en el Evangelio que al llegar a la región de Cesarea de Filipo, Jesús preguntó a sus discípulos: ¿qué dice la gente sobre el Hijo del Hombre? ¿Quién dicen que es? Ellos le respondieron: unos dicen que es Juan el Bautista, otros Elías, y otros Jeremías o alguno de los profetas. ¿Y ustedes?, les preguntó, ¿quién dicen que soy? Tomando la palabra, Simón Pedro respondió: tú eres el Mesías, el Hijo de Dios vivo. Y Jesús le dijo: feliz de ti, Simón, hijo de Jonás, porque esto no te lo ha revelado ni la carne ni la sangre, sino mi Padre que está en el cielo. Y yo te digo, tú eres Pedro, y sobre esta piedra edificaré mi iglesia, y el poder de la muerte no prevalecerá contra ella. Yo te daré las llaves del reino de los cielos. Todo lo que ates en la tierra quedará atado en el cielo, y todo lo que desates en la tierra quedará desatado en el cielo. En esta fiesta de los apóstoles Pedro y Pablo, la oración del prefacio en la misa nos ofrece una síntesis maravillosa de ambas figuras. Nos dice: Pedro fue el primero en confesar la fe, Pablo el maestro insigne que la interpretó. Aquel fundó la primitiva iglesia con el resto de Israel, este la extendió a todas las gentes. Por caminos diversos, los dos congregaron la única iglesia de Cristo, y a los dos, coronados por el martirio, celebra hoy tu pueblo con una misma veneración. Representamos a Pedro con las llaves a partir del Evangelio que hemos escuchado. Benedicto XVI nos decía en una homilía que este texto nos recuerda el oráculo del profeta Isaías sobre el funcionario Eliaquín, del que se dice: colgaré de su hombro la llave del palacio de David, lo que él abra nadie lo cerrará, lo que él cierre nadie lo abrirá. La llave representa la autoridad sobre la casa de David. Las dos imágenes, la de las llaves y la de atar y desatar, expresan por tanto significados similares y se refuerzan mutuamente. La expresión atar y desatar forma parte del lenguaje rabínico y alude por un lado a las decisiones doctrinales, por otro al poder disciplinar, es decir, a la facultad de aplicar y de levantar la excomunión. El paralelismo en la tierra, en los cielos, garantiza que las decisiones de Pedro en el ejercicio de su función eclesial también son válidas ante Dios. Y por otra parte, la tradición iconográfica representa a San Pablo con la espada. Y sabemos que esta significa el instrumento con el que fue asesinado. Pero leyendo los escritos del apóstol de los gentiles, descubrimos que la imagen de la espada se refiere a su misión de evangelizador. Él, por ejemplo, sintiendo cercana la muerte, escribe a Timoteo: he luchado el noble combate. No es ciertamente la batalla de un caudillo, sino la de quien anuncia la palabra de Dios, fiel a Cristo y a su iglesia, por quien se ha entregado totalmente.

que recemos juntos esta oración. Señor, tú que nos llenas de santa alegría en la celebración de la fiesta de San Pedro y San Pablo, haz que tu iglesia se mantenga siempre fiel a las enseñanzas de aquellos que fueron fundamento de nuestra fe cristiana. Amén. Y que la bendición de Dios Todopoderoso, del Padre, del Hijo y del Espíritu Santo los acompañe siempre.

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En este día, solemnidad de San Pedro y San Pablo, recemos con el Evangelio según San Mateo, en el nombre del Padre y del Hijo y del Espíritu Santo. Al llegar a la región de Cesarea de Filipo, Jesús preguntó a sus discípulos: ¿qué dice la gente sobre el Hijo del Hombre? ¿Quién dicen que es? Ellos le respondieron: unos dicen que es Juan el Bautista, otros Elías y otros Jeremías, o alguno de los profetas. Y ustedes, les preguntó, ¿quién dicen que soy? Tomando la palabra, Simón Pedro respondió: tú eres el Mesías, el Hijo de Dios vivo. Y Jesús le dijo: feliz de ti, Simón, hijo de Jonás, porque esto no te lo ha revelado ni la carne ni la sangre, sino mi Padre que está en el cielo. Y yo te digo, tú eres Pedro, y sobre esta piedra edificaré mi iglesia, y el poder de la muerte no prevalecerá contra ella. Yo te daré las llaves del reino de los cielos. Todo lo que ates en la tierra quedará atado en el cielo, y todo lo que desates en la tierra quedará desatado en el cielo. Palabra del Señor.

0: En esta solemnidad tan importante de San Pedro y San Pablo, en la que celebramos a estos dos grandes, grandes en serio, que representan las columnas de la Iglesia, te propongo que dejemos que Jesús nos haga la misma pregunta que le hizo ese día a sus discípulos cara a cara. ¿Por qué no dejar que nuestra oración Jesús nos diga, nos pregunte al corazón? ¿Quién dicen que soy? ¿Quién decís que soy? ¿Qué soy para vos? ¿Quién crees que soy? ¿O quién pensás que soy? Esta es una pregunta que todos, tarde o temprano, en algún momento de la vida, del camino de la fe, tenemos que hacerla o volver a hacerla, si es que ya nos la hicimos una vez. Es la pregunta a la que Pedro respondió gracias a una revelación de lo alto, porque nadie puede decir que Jesús es el Señor si no es movido por el Espíritu Santo, dice también San Pablo. Pedro fue el primero en confesar la fe, y la fe viene de lo alto. Es un regalo de Dios, del Padre. Nadie viene a mí si mi Padre no la trae, dijo Jesús. En definitiva, y al final de cuentas, la fe, tener fe, es confesar que Jesús es el Hijo de Dios, que Jesús es Dios, que es el Dios hecho hombre. Para nosotros, que ya decimos que tenemos fe, parece una obviedad. Para nosotros parece fácil creer, pero no era fácil para los que estaban cara a cara con Jesús, porque no veían más que un hombre, su divinidad estaba oculta. Creer que existe Dios es cosa de muchos. Eso no es el núcleo de la fe, sino que tener fe para nosotros es creer que Jesús es Dios, y eso no es de tantos. Y vivir lo que Jesús enseñó es cosa de pocos. Por eso, hoy preguntémonos con sinceridad, ¿quién es Jesús para nosotros? ¿Qué significa Él en nuestras vidas? ¿Tiene fe verdadera, tiene fe plena y madura aquel que cree que existe Dios? ¿Aquel que cree que Jesús es Dios? Y finalmente, aquel que vive lo que Jesús enseñó, o sea, que le obedece, que cree en sus palabras y quiere vivirlas cada día porque encuentra plenitud, alegría, felicidad. ¿Vos estás feliz con Jesús? ¿Estás feliz de escuchar lo que Él te enseña y por eso querés vivir lo que enseña y eso te da gozo? Así se llega a la madurez de la fe. Por eso fue Pedro el primero en confesar la fe y el encargado de mantener la unidad en la fe. Nosotros creemos que por gracia de Dios y gracias a Pedro, a Pablo y a todos los apóstoles y a la Iglesia, tenemos fe, porque ellos nos la han transmitido y le creemos también a ellos. No se puede pensar en un Jesús sin Iglesia y en una Iglesia sin Jesús. No tiene sentido, es como una cabeza sin cuerpo o un cuerpo sin cabeza. No pueden existir. Pablo fue, dice la liturgia, el insigne maestro que la interpretó y el gran propagador de la fe. Pablo es el que nos enseña que la fe es una lucha, es gracia, es don, pero al mismo tiempo respuesta continua y lucha diaria para mantenerla. Así lo decía maravillosamente y hasta las lágrimas desde la cárcel. He peleado hasta el fin el buen combate, concluí mi carrera, conservé la fe, dice San Pablo. Nosotros tenemos que seguir luchando. En la vida luchamos por tantas cosas, ¿no? Para alcanzar nuestras propias metas, para alcanzar deseos profundos que tenemos. Sin embargo, una sola es la más importante, conservar la fe, conservar esa confianza total en que Dios está siempre, que Dios nos ha enviado a su Hijo para salvarnos y que ese Hijo nos enseña tantas cosas para vivir en paz. Conservar esta certeza de que Jesús es el Hijo de Dios y que vino a salvarnos y que nos da la verdadera vida. Cuidemos la fe, cuidemos el don de la fe. Tenemos que cuidar con todo el corazón ese regalo, luchar contra todo lo que quiere desviarnos y hacernos creer, valga la redundancia, que no vale la pena, que todo es lo mismo, que alcanza con ser un poco bueno, que se puede vivir igual sin fe y tantas cosas más que diariamente escuchamos por ahí, desde afuera y desde adentro también del corazón. Hay que pelear este lindo combate para vivir la alegría de tener fe, de creer que Jesús es el Hijo de Dios. Qué bien nos hace escuchar de San Pablo que el Señor estuvo a mi lado, dándome fuerzas, y que el Señor me librará de todo mal y me preservará hasta que entre a su reino celestial. Ojalá que nosotros podamos decir lo mismo. Por eso, en este día tan especial, celebremos que gracias a estos grandes hombres, nosotros tenemos fe. Que Pedro es la cabeza de la iglesia, el Papa, sea cual sea, siempre será
1: la Santa Misa. Y Pablo, que te celestial.

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0: Las 12 en punto.
1: El ángel del Señor anunció a María. Dios te salve María, llena eres de gracia, el Señor es contigo. Bendita tú eres entre todas las mujeres y bendito es el fruto de tu vientre, Jesús.
2: Santa María, Madre de Dios, ruega por nosotros pecadores, ahora y en la hora de nuestra muerte.
1: Amén. Y aquí la esclava del Señor.
2: Hágase en mí según tu palabra.
1: Dios te salve María, llena eres de gracia, el Señor es contigo. Bendita tú eres entre todas las mujeres y bendito es el fruto de tu vientre, Jesús.
2: Santa María, Madre de Dios, ruega por nosotros pecadores, ahora y en la hora de nuestra muerte.
1: Y el Verbo se hizo carne.
2: Y habitó entre nosotros.
1: Dios te salve María, llena eres de gracia, el Señor es contigo. Bendita tú eres entre todas las mujeres y bendito es el fruto de tu vientre, Jesús.
2: Santa María, Madre de Dios, ruega por nosotros pecadores, ahora y en la hora de nuestra muerte. Amén.
1: Ruega por nosotros, Santa Madre de Dios. Derrama, Señor, tu gracia sobre nosotros, que por el anuncio del ángel hemos conocido la encarnación de tu Hijo, para que lleguemos, por su pasión y su cruz, a la gloria de la resurrección. Por Jesucristo nuestro Señor.
2: Amén.
1: Gloria al Padre, y al Hijo, y al Espíritu Santo.
2: Amén.
1: Gloria al Padre, y al Hijo, y al Espíritu Santo. Gloria al Padre, y al Hijo, y al Espíritu Santo. Recordemos los fieles difuntos, dale, Señor, el descanso eterno, que descansen en paz.
3: En este día, solemnidad de San Pedro y San Pablo, recemos con el Evangelio según San Mateo, en el nombre del Padre, y del Hijo, y del Espíritu Santo. Al llegar a la región de Cesarea de Filipo, Jesús preguntó a sus discípulos, ¿qué dice la gente sobre el Hijo del Hombre? ¿Quién dicen que es? Ellos le respondieron, unos dicen que es Juan el Bautista, otros Elías y otros Jeremías, o alguno de los profetas. Y ustedes, les preguntó, ¿quién dicen que soy? Tomando la palabra, Simón Pedro respondió, tú eres el Mesías, el Hijo de Dios vivo. Y Jesús le dijo, feliz de ti, Simón, hijo de Jonás, porque esto no te lo ha revelado ni la carne ni la sangre, sino mi Padre que está en el cielo. Y yo te digo, tú eres Pedro, y sobre esta piedra edificaré mi iglesia, y el poder de la muerte no prevalecerá contra ella. Yo te daré las llaves del reino de los cielos. Todo lo que ates en la tierra quedará atado en el cielo, y todo lo que desates en la tierra quedará desatado en el cielo. Palabra del Señor.

0: En esta solemnidad tan importante de San Pedro y San Pablo, en la que celebramos a estos dos grandes, grandes en serio, que representan las columnas de la Iglesia, te propongo que dejemos que Jesús nos haga la misma pregunta que le hizo ese día a sus discípulos cara a cara. ¿Por qué no dejar que nuestra oración Jesús nos diga, nos pregunte al corazón? ¿Quién dicen que soy? ¿Quién decís que soy? ¿Qué soy para vos? ¿Quién crees que soy? ¿O quién pensás que soy? Esta es una pregunta que todos, tarde o temprano, en algún momento de la vida, del camino de la fe, tenemos que hacerla o volver a hacerla, si es que ya nos la hicimos una vez. Es la pregunta a la que Pedro respondió gracias a una revelación de lo alto. Porque nadie puede decir que Jesús es el Señor si no es movido por el Espíritu Santo, dice también San Pablo. Pedro fue el primero en confesar la fe, y la fe viene de lo alto. Es un regalo de Dios, del Padre. Nadie viene a mí si mi Padre no la trae, dijo Jesús. En definitiva, y al final de cuentas, la fe, tener fe, es confesar que Jesús es el Hijo de Dios, que Jesús es Dios, que es el Dios hecho hombre. Para nosotros, que ya decimos que tenemos fe, parece una obviedad. Para nosotros, parece fácil creer. Pero no era fácil para los que estaban cara a cara con Jesús, porque no veían más que un hombre, su divinidad estaba oculta. Creer que existe Dios es cosa de muchos. Eso no es el núcleo de la fe, sino que tener fe para nosotros es creer que Jesús es Dios, y eso no es de tantos. Y vivir lo que Jesús enseñó es cosa de pocos. Por eso, hoy preguntémonos con sinceridad, ¿quién es Jesús para nosotros? ¿Qué significa Él en nuestras vidas? ¿Tiene fe verdadera, tiene fe plena y madura aquel que cree que existe Dios? ¿Aquel que cree que Jesús es Dios? Y finalmente, aquel que vive lo que Jesús enseñó, sea que le obedece, que cree en sus palabras y quiere vivirlas cada día porque encuentra plenitud, alegría, felicidad. ¿Vos estás feliz con Jesús? ¿Estás feliz de escuchar lo que Él te enseña y por eso querés vivir lo que enseña y eso te da gozo? Así se llega a la madurez de la fe. Por eso fue Pedro el primero en confesar la fe y el encargado de mantener la unidad en la fe. Nosotros creemos que por gracia de Dios y gracias a Pedro, a Pablo y a todos los apóstoles y a la Iglesia, tenemos fe, porque ellos nos la han transmitido y le creemos también a ellos. No se puede pensar en un Jesús sin Iglesia y en una Iglesia sin Jesús. No tiene sentido, es como una cabeza sin cuerpo o un cuerpo sin cabeza. No pueden existir. Pablo fue, dice la liturgia, el insigne maestro que la interpretó y el gran propagador de la fe. Pablo es el que nos enseña que la fe es una lucha, es gracia, es don, pero al mismo tiempo respuesta continua y lucha diaria para mantenerla. Así lo decía maravillosamente y hasta las lágrimas desde la cárcel. He peleado hasta el fin el buen combate, concluí mi carrera, conservé la fe, dice San Pablo. Nosotros tenemos que seguir luchando. En la vida luchamos por tantas cosas, ¿no? Para alcanzar nuestras propias metas, para alcanzar deseos profundos que tenemos. Sin embargo, una sola es la más importante, conservar la fe, conservar esa confianza total en que Dios está siempre, que Dios nos ha enviado a su Hijo para salvarnos y que ese Hijo nos enseña tantas cosas para vivir en paz. Conservar esta certeza de que Jesús es el Hijo de Dios y que vino a salvarnos y que nos da la verdadera vida. Cuidemos la fe, cuidemos el don de la fe. Tenemos que cuidar con todo el corazón ese regalo, luchar contra todo lo que quiere desviarnos y hacernos creer, valga la redundancia, que no vale la pena, que todo es lo mismo, que alcanza con ser un poco bueno, que se puede vivir igual sin fe y tantas cosas más que diariamente escuchamos por ahí, desde afuera y desde adentro también del corazón. Hay que pelear este lindo combate para vivir la alegría de tener fe, de creer que Jesús es el Hijo de Dios. Qué bien nos hace escuchar de San Pablo que el Señor estuvo a mi lado, dándome fuerzas, y que el Señor me librará de todo mal y me preservará hasta que entre a su reino celestial. Ojalá que nosotros podamos decir lo mismo. Por eso, en este día tan especial, celebremos que gracias a estos grandes hombres, nosotros tenemos fe. Que Pedro es la cabeza de la Iglesia, en el Papa, sea cual sea, siempre será el que mantenga la unidad de la fe. Y Pablo representa a toda esa parte de la Iglesia, a tu corazón y el mío, que busca propagar la fe continuamente, incansablemente, mostrando al mundo que vale la pena conocer a Jesús, porque Jesús nos cambió la vida.
1: Corazón,
0: dejemos hoy una vez más que Jesús nos diga al corazón:
1: fuente eterna,
0: ¿quién decís que soy?
1: De tu misericordia,
0: vos, que tengamos un buen día y que la
1: que
0: bendición
1: transforma
0: de Dios, el Padre misericordioso,
1: toda mi
0: Hijo y
1: historia.
0: Espíritu Santo, descienda.

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0: Las dos en punto.
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Busca oportunidades para hacer el bien a los demás y para mostrar compasión y empatía hacia aquellos que sufren.

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